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0: Uy, uy, yo me apunto. 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
4: Estas son las tres noticias más importantes del día. Aquí en Yariguíes les contamos que el feminicidio de Génesis Rojas enciende las alarmas, tenía orden de alejamiento y ahora ofrecen las autoridades 10 millones de pesos por el presunto agresor. Asimismo, se conoció por parte de la Organización Femenina Popular, exige fortalecer las rutas de atención y garantizar medidas de protección reales y efectivas, especialmente para aquellas mujeres que previamente han denunciado amenazas, agresiones o violencia por parte de su pareja o exparejas. Un hecho de orden público se registró anoche en el sector de Campo Casabe, jurisdicción del municipio de Yondó, en Antioquia, donde una máquina retroexcavadora de propiedad de Ecopetrol fue incinerada. El primer reporte se conoció alrededor de las 7:30 de la noche, cuando el personal de seguridad que permanecía en la zona informó a las autoridades sobre un incendio que afectaba maquinaria utilizada en el sector. El páramo de Santurbán vuelve a estar en el centro de la agenda ambiental del país, luego de que el ministro de Ambiente, Fabio Arjona, anunciara el inicio de una ruta para que este importante ecosistema avance hacia la categoría de Parque Nacional Natural.
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0: Oye, todos somos para Patolí, ¿eh?
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4: Las 8 y 58.
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6: Estas son las tres noticias más importantes del día aquí en Yariguíes. Les contamos que el feminicidio de Génesis Rojas enciende las alarmas, tenía orden de alejamiento y ahora ofrecen las autoridades 10 millones de pesos por el presunto agresor. Asimismo, se conoció por parte de la Organización Femenina Popular, exige fortalecer las rutas de atención y garantizar medidas de protección reales y efectivas, especialmente para aquellas mujeres que previamente han denunciado amenazas, agresiones o violencia por parte de su pareja o exparejas. Un hecho de orden público se registró anoche en el sector de Campo Casabe, jurisdicción del municipio de Yondó en Antioquia, donde una máquina retroexcavadora de propiedad de Ecopetrol fue incinerada. El primer reporte se conoció alrededor de las 7:30 de la noche, cuando el personal de seguridad que permanecía en la zona informó a las autoridades sobre un incendio que afectaba maquinaria utilizada en el sector. El páramo de Santurbán vuelve a estar en el centro de la agenda ambiental del país, luego de que el ministro de Ambiente, Fabio Arjona, anunciara el inicio de una ruta para que este importante ecosistema avance hacia la categoría de Parque Nacional Natural.
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0: Estas son las tres noticias más importantes del día. Aquí en Yariguíes les contamos que el feminicidio de Génesis Rojas enciende las alarmas, tenía orden de alejamiento y ahora ofrecen las autoridades 10 millones de pesos por el presunto agresor. Asimismo, se conoció por parte de la Organización Femenina Popular, exige fortalecer las rutas de atención y garantizar medidas de protección reales y efectivas, especialmente para aquellas mujeres que previamente han denunciado amenazas, agresiones o violencia por parte de su pareja o exparejas. Un hecho de orden público se registró anoche en el sector de Campo Casabe, jurisdicción del municipio de Yondó en Antioquia, donde una máquina retroexcavadora de propiedad de Ecopetrol fue incinerada. El primer reporte se conoció alrededor de las 7:30 de la noche, cuando el personal de seguridad que permanecía en la zona informó a las autoridades sobre un incendio que afectaba maquinaria utilizada en el sector. El páramo de Santurbán vuelve a estar en el centro de la agenda ambiental del país, luego de que el ministro de Ambiente, Fabio Arjona, anunciara el inicio de una ruta para que este importante ecosistema avance hacia la categoría de Parque Nacional Natural.
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6: Las 5 en punto.
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0: Muy buenos días para todos nuestros amigos madrugadores con la señal de los 102.7. Bienvenidos al Café Informativo de Yareguíes a través de los 102.7. Una hora de información nacional, regional e internacional para que usted esté en su lugar de trabajo bien informado, para que usted esté ahí en su residencia, en su vehículo, de la manera más y mejor informada. Yo soy Carlos Castañeda, estaré en compañía de Olga Celis, acompañándolos a ustedes en este nuevo amanecer. Que sea bendiciones para todos y cada uno de nosotros, de la mano de Papito Dios, el Creador. 26 grados centígrados en ese momento la temperatura, una sensación térmica de 29. Dice por acá el IDEAN que tendremos una temperatura máxima de 34 y posibilidades de lluvia en diferentes sectores del puerto petrolero después del mediodía, para que lo tengan presente, aumentando y acrecentando en las horas de la noche con un 80% después de las 8 de la noche. También le informamos a todos nuestros amigos de Bucaramanga y su área metropolitana, 21 grados centígrados en ese momento. Bastante chévere la temperatura en ese momento en Bucaramanga y una sensación térmica de 24. Dice que tendrán una máxima de 28 aproximadamente después de la 1 de la tarde y con probabilidades también de lluvias esporádicas en diferentes sectores de la Ciudad Bonita, aumentando en un 80% la probabilidad de lluvia después de las 6 de la tarde. A nuestros amigos que nos escuchan también en Bucaramanga, en toda su área metropolitana, le informamos cómo está el pico y placa el día de hoy. No pueden transitar vehículos particulares y motocicletas cuyo último dígito de la placa sea 3 y 4. Repetimos nuevamente, 3 y 4 es el pico y placa para Bucaramanga y su área metropolitana. Esto también incluye municipios vecinos como Girón, Piedecuesta y Florida Blanca y aplica desde las 6 de la mañana hasta las 8 de la noche. Para que lo tengan bien en cuenta, todos nuestros amigos que se están preparando ahí para salir a su lugar de trabajo, a llevar a los niños al colegio. Ya saben que hoy pico y placa 3 y 4 para Bucaramanga y su área metropolitana. Olga Celis, buenos días. ¿Cómo estás? ¿Cómo amaneces? ¿Cómo te trató el clima? Ayer mucha lluvia, hoy totalmente diferente.
1: Totalmente de acuerdo, Carlos. Muy, pero muy buenos días. Buenos días para usted, buenos días para Barranca Bermeja y buenos días para quienes también nos escuchan a través de nuestras diferentes plataformas digitales. Así es, ya estamos listos, prestos para entregarles a ustedes este recorrido informativo. Estaremos hablando, por supuesto, de lo que ha sido noticia a nivel regional, a nivel del departamento, a nivel nacional y también a nivel del mundo. A las personas que ya están con nosotros, darles las gracias, también la cordial bienvenida, por supuesto, para que continúen con nosotros, para que ya desde muy temprano se tomen también esa primera tacita de café, Carlos.
0: Sí, señora, necesario, apenitas. Aquí en Barranca Bermeja muchísimas personas, y me lo confirman, toman el tinto de temprano para levantarse y al mediodía para amortiguar el calor un poco. Para los que de pronto dicen, ¿existe? Sí existe el tinto para amortiguar el calor, ¿oyó?
1: Sí, señor, no crea, claro que sí. Hay muchos que sí lo toman. Pero bueno, vamos a iniciar nuestro recorrido informativo hablando de lo que ayer fue noticia en Barranca Bermeja. Sigue siendo también noticia todo el tema del feminicidio de Génesis, pronunciamientos desde el gobierno nacional, desde el gobierno departamental. Y ayer sí que en medio de toda esa tristeza, de toda esa angustia, Carlos, una muy buena noticia, porque las autoridades confirmaron 42 años y 6 meses de prisión por el feminicidio de la médico Yolzabeth Durán en Barranca Bermeja. Después de casi 10 años, se hace justicia, Carlos y oyentes, pues Diego Armando Amaya Pérez fue condenado en primera instancia por el feminicidio agravado de la joven médico Yolzabeth Durán. Recordemos que esto ocurrió el pasado 22 de noviembre del 2016. Casi un año, casi 10 años para que se hiciera justicia. Ya empezó a actuar las autoridades precisamente. Así las cosas, pues el juez consideró probado un patrón de violencia denominado, y además de un sometimiento previo a este crimen. La noticia que ayer generó bastante conmoción porque se logra este juicio, que es bien importante, Carlos y oyentes, después de casi 10 años de un proceso judicial marcado por la búsqueda de justicia. El juzgado sexto penal del circuito con función de conocimiento de Barranca Bermeja condenó ayer 2 de septiembre a Diego Armando Amaya Pérez a 510 meses de prisión, equivalentes a 42 años y 6 meses como responsable del delito del feminicidio agravado de la joven médica asesinada el mes de noviembre del 2016. De acuerdo con la sentencia, entre julio y noviembre del 2016, Amaya Pérez sostuvo una relación sentimental con la víctima, marcada por un patrón reiterado de violencia física, verbal, psicológica y sexual, pero además de comportamientos de control, de celos, de amenazas y de maltrato, pues para el despacho judicial, estos antecedentes permitieron establecer un contexto de violencia de género, pero además también de dominación. Vamos a hacer un recuento rápidamente. La noche del 22 de noviembre del 2016, la víctima fue agredida inicialmente dentro del vehículo en el que se movilizaba junto al procesado. La investigación estableció que sufrió golpes de gran contundencia y posteriormente fue trasladada contra su voluntad hasta la vivienda de Amaya Pérez, ubicada allí en la comuna número 5 del barrio Miraflores de Barranca Bermeja. Finalmente, luego de este contexto, el juzgado sexto penal del circuito determinó que la fiscalía logró demostrar, más allá de toda duda, que la muerte estuvo relacionada con razones de género, de dominación y de sometimiento, por lo que condenó a Amaya Pérez por feminicidio agravado. Pero aquí viene algo bien importante, es que además de los 42 años y 6 meses de prisión, el condenado recibió una pena accesoria de 20 años de inhabilitación para ejercer derechos y funciones públicas. El juzgado también negó la suspensión condicional de la pena y la prisión domiciliaria. Después de 10 años, empieza la justicia a realizar lo que tiene que hacer en muchos de los casos, especialmente cuando son feminicidios.
0: Olga Celis, hay una pregunta que de pronto puede estar rondando en medio de todos nuestros amigos que nos están escuchando, y es lo siguiente, si no la sabe, para averiguarlo. Esos 10 años que pasaron para que esa persona fuera condenada, ¿se los restan a los 40 y
1: algo? No, señor.
0: ¿Los empieza a cumplir desde ese instante?
1: Desde el día de ayer que los jueces dieron a conocer la sentencia. Sí, señor.
0: Bueno, entonces, por llamarlo de alguna manera, el dicho que dice que la justicia tarda, pero llega.
1: Pero llega, sí, señor. Y de hecho estuvimos hablando con la familia de la médico Yolzabet, quienes, a pesar de toda esta situación que han vivido durante estos 10 años, estarán con nosotros entregándonos detalles de cómo transcurrieron esos 10 años después de el vil asesinato de la médico Yolzabet.
0: Ya son las 5 de la mañana, 14 minutos, en el Café Informativo de Yariguíes. Mucha atención en otros hechos que enmarcan como tal la agenda a nivel regional. El día de ayer se presentó como tal una balacera en el barrio Juan 23 de Ocaña. Dejó 3 personas fallecidas y 2 policías heridos. Son momentos de tensión y angustia vivieron el día de ayer en la mañana los habitantes del barrio Juan 23 en el municipio de Caña, norte de Santander, luego de un procedimiento policial que terminó en un intercambio de disparos. De acuerdo con la información preliminar conocida hasta el momento, la policía recibió una alerta de la ciudadanía sobre una situación irregular al interior de una vivienda. Los uniformados se desplazaron hasta el lugar para verificar lo ocurrido y, en medio del procedimiento, se habría registrado un enfrentamiento armado. El hecho dejó 3 personas fallecidas. Entre las víctimas, lastimosamente, se encuentra un menor de 13 años, quien habría resultado afectado durante el cruce de disparos. También murió una mujer y uno de los presuntos delincuentes. Además, dos patrulleros de la policía, un hombre y una mujer, resultaron heridos y fueron trasladados al hospital Emilio Quintero Cañizares de Ocaña para recibir atención médica. Las autoridades adelantan las investigaciones correspondientes para establecer con precisión cómo se originó el enfrentamiento y determinar las responsabilidades correspondientes. Mientras avanzan las pesquisas, se ha señalado de manera preliminar que el procedimiento estaría relacionado con un posible caso de extorsión, aunque las autoridades deberán esclarecer las circunstancias que rodearon la intervención policial. A continuación, escuchemos al coronel Jorge Andrés Bernal Granada, quien es comandante de la policía del Departamento de Policía del Norte de Santander, con el reporte oficial de las autoridades sobre lo que ocurrió en ese hecho.
2: La Policía Nacional de Colombia se permite informar a la opinión pública que en horas de la mañana de este miércoles 2 de septiembre del 2026, aproximadamente a las 7 horas, se presentó un procedimiento policial en el barrio Juan 23 del municipio de Ocaña, donde dos personas fallecen, un delincuente fue abatido y dos uniformados resultaron heridos. Los hechos se registraron luego de que la Policía Nacional atendiera un requerimiento ciudadano que alertaba sobre un hurto al interior de una vivienda. Al llegar al lugar, los uniformados fueron recibidos con disparos de armas de fuego por parte de los delincuentes, generándose un intercambio de disparos. En medio del procedimiento, uno de los asaltantes fue neutralizado al interior del inmueble, luego de que agrediera con arma de fuego a una mujer que se encontraba en condición de víctima del hurto, quien falleció en el lugar de los hechos. El segundo delincuente emprendió la huida, llevándose dos armas de fuego. Durante su escape, accionó un arma, dejando dos uniformados heridos y un menor de edad lesionado, el cual fue trasladado de inmediato a un centro asistencial. Sin embargo, debido a la gravedad de las lesiones, falleció. La Policía Nacional adelanta las acciones correspondientes para ubicar y capturar al responsable que huyó del lugar, al tiempo que unidades de investigación criminal y las autoridades competentes avanzan en la recolección de elementos materiales probatorios y evidencias físicas que permitan esclarecer plenamente las circunstancias de estos hechos. La institución lamenta profundamente el fallecimiento de las dos personas y expresa su solidaridad con sus familiares, reiterando su compromiso con la protección de la vida, la seguridad y la integridad de todos los ciudadanos.
0: La Policía Nacional mantiene presencia en el sector y continúa con las labores de investigación para esclarecer completamente ese hecho que generó preocupación entre los habitantes de Ocaña. 5:19 a.m. Más información de la región y el departamento con Olga Celis.
1: En otro campo informativo, luego del feminicidio de Génesis Rojas, precisamente, empiezan a conocerse también cifras a nivel nacional, cifras a nivel departamental, y el pronunciamiento por parte de las diferentes autoridades, por parte de las diferentes entidades. Además, uno de ellos lo realizó ayer Jacqueline Rojas, quien es y hace parte, miembro de la Organización Femenina Popular, quienes rechazaron contundentemente estas acciones, pero además exigen a las autoridades seguridad y garantizarle la vida a las mujeres, especialmente cuando ya han venido con problemas o con procesos con sus exparejas o exesposos.
3: Soy Jacqueline Rojas, del equipo de dirección de la Organización Femenina Popular. Hoy nosotras debemos seguir alzando la voz por lo que sigue pasando con las mujeres en el territorio, en Barranca Bermeja, en la región y en el país. Indudablemente, la vida de las mujeres pareciera que indudablemente no tiene quien garantice el sagrado derecho de la vida. Esta semana, el día de ayer, tuvimos que vivir una vez más un hecho doloroso en el cuerpo de una mujer que indudablemente afecta a una familia, a unos hijos, a una comunidad. Ayer fue Génesis, una mujer de 33 años que fue víctima del ataque de su expareja. Indudablemente, ante ese hecho, así como han sido este año con Carelis, que fue también víctima de agresiones y le robaron la vida, también a los 10 años de Yolcebet, también de haber sido el feminicida afectado un proyecto de vida en una mujer joven. La organización tenemos que decir, la Organización Femenina Popular tenemos que decir que lamentamos de verdad que en Colombia y ya en el territorio, indudablemente ese trabajo que hemos hecho las mujeres por conquistar derechos y sobre todo el cuidado de la vida, pareciera que no tiene eco. Tenemos una norma, un marco legal como es la 1761 del 2015, también la conocida como la ley Rosa Elvira Celis, en donde indudablemente se establecen unos parámetros en el caso particular del feminicidio, el asesinato de una mujer por el hecho de ser mujer, y casi siempre sucedido por personas cercanas y particularmente de su relación sentimental. Nosotras seguimos haciendo todo un ejercicio político de visibilizar lo que significan las violencias contra las mujeres, pero si no hay un papel real de las autoridades competentes en lo que significa proteger, garantizar y restablecer las condiciones de vida de una mujer que está en riesgo cuando se denuncia, cuando se acompaña, cuando se hace la ruta, definitivamente la vida de las mujeres seguirá estando en riesgo.
1: La vida de las mujeres seguirá estando en riesgo si definitivamente no se cumple o no se lleva a cabo esta ruta importante que se debe realizar en el momento uno, cuando allí van a denunciar, cuando van a colocar su caso o a exponer la situación que están viviendo. Por eso escuchemos que dice también el pronunciamiento que ha realizado la gobernación del departamento de Santander, quien rechaza también este crimen.
3: Quiero hablarles, como mujer, como santandereana, entiendan que hombre y mujer son seres humanos que se les debe respetar.
4: Como secretaria departamental, desde la secretaría rechazamos categóricamente todos aquellos actos de violencia. Y quiero ser contundente, en Santander las mujeres se respetan. La violencia no inicia cuando una mujer pierde la vida. Por eso, desde la Secretaría Departamental tenemos una ruta.

0: entidades, porque aún pocas veces se activa el mecanismo de protección antes de que las situaciones de riesgo escalen a lo letal o tal como fue el caso de Génesis aquí en Barranca Bermeja, en la comuna número 1 del Puerto Petrolero.
1: 5 de la mañana, 25 minutos en todo el territorio. Mucha atención porque hay una cifra que resulta alarmante para Bucaramanga y su área metropolitana, y es que una de cada tres personas fallecen en accidentes de tránsito no corresponden a conductores. Son personas que caminan, como usted y como yo, las calles normalmente. Varias personas fallecen cada año en accidentes viales sin ni siquiera ocupar un vehículo como conductores o pasajeros. Son personas que se desplazan sin ningún tipo de protección y que, ante un impacto con un vehículo, pueden sufrir lesiones graves o perder la vida. Las cifras del primer semestre del 2026 dan cuenta de esa problemática. De las 53 víctimas registradas en accidentes de tránsito durante los primeros 6 meses del año, 17 eran peatones. Eso significa que aproximadamente una de cada tres personas que murió en un siniestro vial se movilizaba a pie. Detrás de cada una de esas cifras hay personas que fueron víctimas mientras realizaban actividades cotidianas, como cruzar una calle, dirigirse a un establecimiento comercial, atravesar una intersección, esperar en una parada o simplemente desplazarse por la ciudad. Muchos de estos casos involucran motocicletas, que a su vez son los vehículos que más participan en accidentes de tránsito según estas estadísticas presentadas. Mayo pasado, por ejemplo, se conoció un caso en el que una adulta mayor fue atropellada por una motocicleta poco antes de llegar al andén, mientras cruzaba la carrera 45 en el sector de Campo Hermoso. Otro caso similar ocurrió en marzo, cuando una adulta mayor fue arrollada esa vez por un vehículo que daba reversa sobre la carrera 21 con Avenida Rosita. Según estas estadísticas, los peatones representan uno de los grupos más vulnerables y expuestos de la movilidad en Bucaramanga. Así lo confirma el informe de siniestralidad de la Dirección de Tránsito de Bucaramanga. Después de los motociclistas, los peatones son el segundo grupo más afectado. La situación cobra mayor relevancia en medio del incremento general de las muertes por accidentes de tránsito. Como ya se ha contado, durante el primer semestre de este año se registró un aumento del 26% en las víctimas mortales frente al mismo periodo del 2025. En total, fueron 11 vidas más las personas que perdieron la vida en siniestros viales. Y solo si hablamos de las personas que fallecen, las cifras son aún mayores si se tienen en cuenta los peatones que resultaron lesionados o heridos en accidentes de tránsito. Durante los primeros 6 meses del año, 59 personas sufrieron alguna afectación de salud como consecuencia de estos siniestros. El informe de calidad de vida de Bucaramanga, ¿cómo vamos?, evidencia la necesidad de implementar estrategias enfocadas en motociclistas. Comillas, ese patrón evidencia cómo la motocicleta sigue siendo el medio de transporte con mayor incidencia en la siniestralidad vial, lo que plantea la necesidad de reforzar campañas de prevención, control y educación vial, así como repensar las estrategias de movilidad que reduzcan el riesgo de quienes dependen de ese medio de transporte, como tal sostiene el informe. Entonces, esperemos, ya está el informe, Olga Celis, ya está la estadística de muertos y de heridos. Ahora falta qué medidas se van a tomar para tratar como tal de reducir eso. Repito nuevamente, en la comparación entre el 2025 y el 2026, data de 11 personas más fallecidas, que son simplemente peatones que transitan de alguna u otra manera por la vía.
0: ¿Me recuerda la cifra, Carlos?
1: La cifra es de
0: en
1: fallecidos.
0: En el departamento de Santander, ¿no?
1: La cifra de fallecidos la tengo por acá, que data de las personas que transitan incluso a pie. Resulta impactante que sean personas que solamente están esperando un bus y lleguen y ¡pran!, terminen asesinados o muertos por accidentes, en su mayoría que incluyen motocicletas. 17 personas
0: en el departamento de Santander, especialmente en Bucaramanga.
1: Sí, porque es que van 53

0: personas muertas en por accidentes de tránsito. 17 eran simplemente peatones.
1: Bueno, pues yo le tengo una cifra también bastante alarmante, y es que en Colombia, con corte a abril del 2026, se han registrado 606 peatones fallecidos solo en accidentes de tránsito.
0: 600.
1: Los adultos mayores de 60 años concentran el 55.3% de las muertes. Eso equivale a 335 casos en lo que va corrido hasta corte del abril 2026.
0: Bueno, vamos a ver qué medidas se toman entonces por parte de las autoridades para tratar de reducir esa cifra. Apenas, por llamarlo de alguna manera, ese corte es a mitad de año.
1: Abril 2026, el corte. El corte a nivel nacional, ¿no?
0: Y el que yo le presenté es a junio de ese año. Lo cual quiere decir que en eso que va corrido hasta ese inicio del mes de septiembre, quién sabe cuánto más se habrán presentado, y estaremos también haciéndole seguimiento a lo que viene para ver cómo se cierra el año. O sea, ya ahora mismo se superó las personas fallecidas, peatones por accidentes de tránsito. Ya son las 5 de la mañana, 31 minutos, a través de los 102.7, más información, Olga Celis.
1: Así es, a esta hora darles a conocer que Barranca Bermeja vuelve a ser noticia a nivel nacional, pues ayer estuvo aquí, de hecho lo mencionábamos, que en horas de la mañana se cumpliría una rueda de prensa con todo el tema de la Jurisdicción Especial para la Paz, la JET, quien imputó crímenes de guerra y de lesa humanidad a 12 comparecientes por su presunta responsabilidad en la denominada toma paramilitar de Barranca Bermeja, ocurrida entre 1998 y el 2000. La decisión involucra a 9 antiguos integrantes del Ejército Nacional, a 2 de la policía y a un capitán retirado del ejército que posteriormente trabajó en el área de seguridad del complejo industrial de Barranca Bermeja de Ecopetrol, y terminó vinculado como un mando paramilitar del bloque central Bolívar. Según la JEP, los investigados habrían participado en una alianza entre miembros de la fuerza pública, un funcionario del área de seguridad de Ecopetrol y estructuras paramilitares, pero cuyo propósito era expulsar de la ciudad a quienes eran identificados como integrantes o colaboradores de la guerrilla. Escuchemos inicialmente qué dijo el presidente nacional de la JET, quien estuvo ayer en Barranca Bermeja y dio a conocer que fueron imputados los crímenes de guerra y de lesa humanidad a 12 personas por la toma paramilitar en Barranca Bermeja entre 1998 y 2000. La verdad, una noticia importante para Barranca Bermeja, para el Magdalena Medio, para el país además, porque la sala de reconocimiento estableció que esa estigmatización terminó alcanzando no solamente a combatientes, sino también habitantes de los barrios orientales, organizaciones sindicales, movimientos sociales y defensores de derechos humanos, así como también convirtiéndolos en objetivos de una violencia sistemática. Escuchemos un poco qué dice entonces en estos momentos el director nacional, quien estuvo ayer precisamente aquí en Barranca Bermeja entregando detalles de esta importante noticia. Además resaltó que fueron 431 asesinados y 85 personas desaparecidas. Uno de los aspectos más contundentes de la decisión fue esta dimensión de los hechos documentados por la justicia.
2: Siento una gran satisfacción al acompañar este anuncio de... del autodeterminación de hechos y conductas con el que la jurisdicción responde a la confianza al tiempo que tomaron las víctimas y sus organizaciones para entregarnos sus informes, a la valentía que tuvieron para asistir a las audiencias donde narraron cómo la guerra los marcó, los seres queridos que perdieron, las cicatrices, las consecuencias que aún persisten en sus vidas. Sepan que con esta decisión honramos su lucha incansable durante años por la verdad y la justicia.
1: La decisión judicial establece también que la masacre del 16 de mayo de 1998 fue el acto inaugural de esta toma paramilitar. Escuchemos también qué dice entonces la directora, además de esta jornada cumplida ayer a nivel nacional, especialmente allí, a las afueras de Cor Magdalena.
3: Presentamos el primer auto de determinación de hechos y conductas en el marco de este caso. La sala imputó a 12 máximos responsables por conformar una alianza criminal entre la fuerza pública, un funcionario del área de seguridad de la refinería de Ecopetrol en Barranca Bermeja y los paramilitares. Esta alianza tenía como objetivo expulsar de Barranca Bermeja al llamado enemigo común, identificado como la guerrilla, pero también todo lo que así fuera considerado por los aliados. Para lograr este objetivo, pusieron en marcha la toma paramilitar de Barranca Bermeja entre 1998 y 2000.
1: Para llegar a estas conclusiones, la sala revisó archivos de inteligencia militar, documentos de diferentes unidades del ejército y la policía, y también del área de seguridad de Ecopetrol. También analizaron 35 versiones voluntarias, 10 declaraciones juradas, 60 informes, asimismo 33 sentencias de justicia y paz, pero además de los aportes realizados por las víctimas.
0: 5:37, breve pausa para comerciales. Empezaremos con el desarrollo de los principales hechos que marcan la agenda a nivel nacional en el Café Informativo de Yariguíes.
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0: A las 5:38, momento de escuchar toda la información a nivel nacional en el Café Informativo Yariguíes.
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0: Mucha atención porque el gobierno radicará estatuto antiterrorista para endurecer medidas contra grupos criminales. El gobierno nacional anunció que la próxima semana será radicado ante el Congreso de la República un proyecto de ley que busca establecer un nuevo estatuto antiterrorista con el propósito de fortalecer las herramientas jurídicas y de inteligencia para combatir a las organizaciones criminales y grupos considerados narcoterroristas. El anuncio fue realizado por el ministro del Interior, Rodrigo Lara, quien explicó que la iniciativa contempla medidas más fuertes en materia penal y mecanismos para facilitar la recolección de información de inteligencia contra estas estructuras. El funcionario señaló que el objetivo es diferenciar a estas organizaciones de la delincuencia común y dotar a las autoridades de mayores capacidades para enfrentar a grupos vinculados con el narcotráfico, atentados con explosivos y otras acciones terroristas. Escuchemos qué dijo en su momento en declaraciones a la prensa el ministro del Interior, Rodrigo Lara.
8: En norte de Santander operan dos organizaciones narcoterroristas, el ELN y el Frente 33. Ambas organizaciones serán combatidas con contundencia por parte del gobierno nacional. Como esas organizaciones saben que aquí hay total y absoluta determinación para combatirlas, desde el 7 de agosto han venido incrementando sus acciones terroristas, que son acciones cobardes, que es llenar un carro con dinamita, ponerlo, pararlo frente a una estación de policía, el tipo sale corriendo y lo activan inmediatamente. Murió una persona, nuestra solidaridad con sus familiares. Hay dos uniformados heridos, entre los cuales está un auxiliar, un muchacho, porque estos terroristas son desalmados y causan mucho daño. Ese frente urbano será combatido, tomaremos medidas. La directriz del presidente es arreciar contra estas organizaciones. Pronto, por instrucciones del presidente, será radicado ante el Congreso de la República un estatuto antiterrorista que nos dotará de herramientas más potentes desde el punto de vista jurídico para que nuestra fuerza pública los combata y los someta.
0: El proyecto también contempla un sistema de clasificación o listado de organizaciones consideradas terroristas, junto con disposiciones especiales para combatir sus fuentes de financiación y fortalecer las labores de inteligencia. La propuesta deberá ser discutida y aprobada por el Congreso antes de convertirse en ley. Pero durante sus declaraciones, el ministro Lara también refirió a las investigaciones que se adelantan las autoridades por los incendios forestales registrados en el departamento del Tolima, algunos de los cuales ya son objeto de indagaciones ante la posibilidad que hayan sido provocados por manos criminales. Las autoridades han señalado que existen indicios que apuntarían al uso de acelerantes y que en algunos de los incendios, además de testimonios sobre personas que se movilizaban en motocicletas en zonas donde posteriormente se iniciaron las conflagraciones, esos elementos hoy, como tal, son materias de investigación para establecer quién estaría detrás de los hechos y cuáles serían sus principales motivaciones de realizar esos atentados contra la naturaleza y el medio ambiente. Escuchemos al respecto de esas investigaciones que dijo el ministro del Interior.
8: Bueno, las investigaciones están avanzando porque, como ustedes vieron, pudimos detectar patrones criminales. El humo, el color del humo oscuro, las llamas con un color azul y ciertos colores que permiten a los técnicos determinar de que ha habido manos criminales, es decir, acelerantes en esos incendios. Esas manos criminales, con el verano, pues llevaron a que se quemaran 50.000 hectáreas, muchas pérdidas económicas. Logramos evitar con la acción rápida de los bomberos pérdidas humanas o pérdidas realmente de viviendas. Sin embargo, se quemaron 50.000 hectáreas. Hoy el 85% de los incendios están extintos. Hay una acción incansable del gobierno nacional a través de la dirección de bomberos, con cuerpos de bomberos de todo el país, combatiendo esos incendios. Todavía quedan tres focos importantes y ahí seguimos, porque la instrucción del presidente es acabar con esos incendios.
0: Las investigaciones buscan determinar si existe una relación entre los incendios y estructuras criminales que operan en la región. El gobierno ha advertido que algunos de estos hechos podrían estar siendo utilizados como una estrategia para distraer a la fuerza pública mientras se desarrollan otras acciones ilegales. Por ahora, las autoridades continúan recopilando pruebas y avanzando en las investigaciones para establecer responsabilidades. Mientras tanto, el gobierno insiste en que el nuevo estatuto antiterrorista pretende fortalecer la respuesta del Estado frente a las organizaciones que recurren a la violencia y a las economías ilícitas para ejercer control en diferentes regiones del país.
1: Cinco y 44 minutos de la mañana y continuando con más información a nivel nacional, por supuesto, contarles que el páramo de Santurbán vuelve a ocupar un lugar central en la discusión ambiental del país, luego de que el ministro de Ambiente, ayer Fabio Arjona, anunciara el inicio de una ruta para que este estratégico ecosistema avance hacia la categoría de Parque Nacional Natural. Este anuncio ha generado especial atención en el departamento de Santander y en el país, donde precisamente pues Santurbán representa mucho más que un territorio de alta montaña. Escuchemos qué dijo el ministro de Ambiente, Fabio Arjona.
9: Un saludo especial a todos los santanderianos, a ese bellísimo departamento con tanta riqueza cultural. Ahora nos entretiene mucho el tema de Santurbán. Lo que quiero decirles a todo el pueblo santanderiano es que lo primero que tenemos que garantizar en Santurbán es la protección del páramo y la garantía del agua para todos los santanderianos. Por otro lado, anunciar que estamos en el proceso de tener la ruta para la declaración del Parque Natural Nacional número 63 de Colombia, que será el Parque Natural Nacional Páramo de Santurbán.
1: En Santander, su importancia está estrechamente relacionada con el abastecimiento de agua para Bucaramanga y su área metropolitana, así como para otros sectores, además de otros municipios y actividades productivas. Por eso, cualquier decisión sobre el futuro de Santurbán tiene implicaciones que van mucho más allá de la conservación de un paisaje, porque tiene que ver directamente con la seguridad hídrica del departamento de Santander.
0: 5:46, enviamos un saludo muy especial a todos nuestros amigos que se levantan con la señal de los 102.7 y que en ese instante están laborando fuertemente en las diferentes plazas de mercado, Plaza Central, Plaza Torcoroma, nuestros amigos de la Plaza Satélite también, muchísimas gracias. El Gran Mercado Pesquero, gracias por preferirnos y ser su primer informativo en la mañana, el Café Informativo de Yareguíes. En otros hechos que marcan la agenda a nivel nacional, el presidente de la República, Abelardo de la Espriella, presentó al país un balance de la operación militar Azarías, una de las ofensivas más contundentes de su gobierno contra las disidencias de las FARC vinculadas a alias Iván Mordisco, desarrollada en zona rural de Miraflores, en Guaviare. De acuerdo con el balance entregado por el mandatario, la operación dejó 20 integrantes de la estructura Carolina Ramírez fallecidos, 5 capturados y 2 menores de edad recuperados, para un total de 27 integrantes de esa organización afectados por la acción de la fuerza pública.
10: Comparezco ante el pueblo con el señor ministro de Defensa y la cúpula militar y policial para informarle a la opinión pública de uno de los golpes más importantes que ha dado nuestra fuerza pública en los últimos 12 años. Este golpe contra el terrorismo de la FARC quedará inscrito para siempre en las páginas de la historia de Colombia. Y es apenas el comienzo, porque vamos por más. En el municipio de Miraflores, aquí en el departamento del Guaviare, se llevó a cabo la operación Azarías. En esa operación fue dado de baja el peligroso narcoterrorista Tigre o Pintado, cabecilla de la estructura denominada Frente Carolina Ramírez, que depende del narcoterrorista alias Iván Mordisco.
0: Durante el operativo, las autoridades también reportaron la incautación de 26 fusiles, 4 ametralladoras, 3 pistolas y material como tal de campaña. Entre los fallecidos estaría alias Tigre o Pintado, señalado como cabecilla de la estructura Carolina Ramírez y hombre de confianza de Iván Mordisco. El presidente calificó la operación como un golpe contundente contra esa estructura criminal y aseguró que las acciones de la fuerza pública continuarán para ubicar a los principales cabecillas de las disidencias. El gobierno sostiene que con operaciones como Azarías busca recuperar el control territorial y debilitar las estructuras armadas que mantienen presencia en diferentes regiones del país, mientras las autoridades avanzan en la investigación plena de los integrantes muertos en las investigaciones correspondientes.
1: Cinco y 5:50 de la mañana. Continuamos con más información en este recorrido noticioso del Café Informativo de Yariguíes. Contarles que a través de su cuenta de X, El presidente Abelardo Vela Espriella anunció que la ministra de Educación Viviana Morales renunció a su cargo y que en su reemplazo fue designada Ilva Miriam Hoyos. Se conoció también en su mensaje, pues el mandatario destacó el perfil de Hoyos por el talante, la fortaleza, la honradez y la firme defensa de los valores que la preceden. En ese sentido, aseguró que está seguro de que será una gran ministra y de que servirá a Colombia con entrega, con carácter y convicción. Cierro comillas. Además, se despidió de Viviane Morales, revelando que tuvo que dejar su cargo para atender asuntos personales. Textualmente dice lo siguiente: despido con nostalgia a mi querida amiga Viviane Morales. Los designios de Dios son insondables y deben dejarnos tempranamente para estar al frente de una situación personal que deseo de todo corazón que pueda resolver muy pronto. Cierro comillas, textualmente Abelardo de la Espriella. El mandatario también agradeció su labor al frente de esta cartera. Se va con mi gratitud, con mi afecto y con mis oraciones. Las puertas de este gobierno y de mi amistad siempre estarán abiertas para ella.
0: Ya son las 5 de la mañana, 51 minutos a través de los 102.7. Recorrido breve de todo lo que tiene que ver con el ámbito internacional a través de los 102.7 en el Café Informativo de Yariguíes, porque Colombia despierta y el mundo ya está en marcha.
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0: Mucha atención, porque lastimosamente la tragedia en Nepal sigue aumentando la cifra de fallecidos. Ya son más de 1,000 y miles de desaparecidos. Esa tragedia que golpeó a Nepal y la región del Tíbet continúa dejando una estela de muerte y destrucción en su paso. Las inundaciones repentinas y los deslizamientos de tierra provocados por el colapso de un glaciar en el Himalaya dejan más de 1,000 personas fallecidas y cerca de 4,000 desaparecidas, mientras los organismos de socorro mantienen una carrera contra el tiempo para encontrar sobrevivientes. Uno de los principales focos de la emergencia se encuentra en los proyectos hidroeléctricos de Nepal, donde cientos de trabajadores permanecen desaparecidos y se teme que algunos hayan quedado atrapados dentro de los túneles que fueron inundados y bloqueados por toneladas de lodo, roca y escombros. Los equipos de rescate, apoyados por especialistas internacionales, avanzan con excavadoras, maquinaria pesada, drones y explosiones controladas para intentar despojar los accesos. Sin embargo, las labores se realizan bajo condiciones extremadamente peligrosas por la inestabilidad del terreno y la posibilidad de nuevos desplazamientos. Uno de los que dio declaraciones fue Li Jiping, experto en túneles chinos, que manifestó lo peligroso de entrar en la zona.
11: Existen riesgos constantes derivados de deslizamientos de tierra, represas en los lagos, laderas inestables y pronóstico de lluvias. Todos representan amenazas para nuestras labores.
0: Para las familias, la incertidumbre es todavía más dolorosa. Muchos continúan esperando noticias de sus seres queridos mientras los rescatistas trabajan en zonas donde cada minuto resulta determinante. Copila Magar, familiar de una persona desaparecida, manifestó los instantes de angustia.
12: Todos estamos sufriendo, pero no podemos controlarnos. Queremos que nos ayuden a rescatar a nuestros familiares.
0: La tragedia también ha dejado decenas y escenas como tal devastadoras. Comunidades enteras donde las familias buscan a sus allegados entre los escombros y enfrentan el temor de quienes continúan desaparecidos no hayan logrado sobrevivir a la fuerza de la avalancha y las inundaciones. Krishna Prashad, familiar de víctima de avalancha, también manifestó los profundos dolores que sienten al perder a sus familiares.
11: ¿Qué debemos hacer? El dolor es insoportable. Si el gobierno intervendrá mañana para facilitarnos las cosas o no, es algo que descubriremos mañana.
0: Las autoridades mantienen desplegados a miles de rescatistas y han priorizado las zonas donde existen información sobre personas atrapadas. Mientras tanto, la preocupación crece ante la posibilidad de nuevos deslizamientos de tierra y otras emergencias asociadas a la inestabilidad de la montaña. Nepal enfrenta, como tal así, una de las peores tragedias naturales en los últimos años, con miles de familias esperando respuestas y una operación de rescate que continúa avanzando metro a metro entre el lodo, las rocas y los túneles destruidos. Ya son las 5 de la mañana, 55 minutos. Gracias a todos los que han estado conectados con nosotros a través de los 102.7 en el Café Informativo de Yariguíes. En instantes haremos empalme con Arriba Yariguíes. 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

0: primero, siempre segundo y siempre tercero, el que todo lo puede, el que todo lo ve. Olga Celis, ¿cuántos tintos lleva? ¿Ah?
1: Yo ya llevo como unas 3 tazas de tinto, de cafecito a esta hora de la mañana. Así es, ya un jueves sabroso, un clima súper delicioso.
0: ¿Cómo amanece, Olga?
1: Buenos días, muy bien. Mire mi sonrisa, mi cara.
0: Tenga en cuenta que tiene que saber decir la cosa porque no son lo mismo 3 tazas de té, 3 tazas de té que 3 tetazas. Está remanga, mejor dicho, ya llegó, voy activo.
1: Oiga, don Remanga, son las 6 de la mañana, 8 minutos.
0: Ya sabe qué está pensando.

0: Esos manes volando.
1: Hágame el favor. Vea por acá, efemérides de un día como hoy. Además de que faltan 119 días para que se termine ese año 2026, nos habla de que hoy, hace 14 años, fue el fallecimiento de Griselda Blanco, narcotraficante conocida como la Viuda Negra, ¿vio? Cabecilla del cartel de Medellín y pionera, sí, del tráfico.

0: Vaina, ¿cómo fue la experiencia?
1: Bueno, el año pasado también quería ir, pero no pude.
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2: Nos vamos para Cartagena.
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1: Bueno, el Gaceli, ¿a cuál se anota entonces?
3: Voy para Cancún, sin duda alguna.
1: A ver, el que tiene puede.
2: A ver si saca por fin debajo del colchón ese pasaporte que tiene.
1: Sí.
3: Pero sí, por favor.
2: Mire, es que el pasaporte se ha vuelto tan tendencia que como usted ve que todo el mundo saca pasaportes también.
1: Y lo tiene ahí, pero no lo usa.
2: Ajá.
3: Lo saqué y no lo he estrenado. Ya le dije a mi novio, mi amor, necesito estrenarlo.
2: Mire, yo lo saqué con un sueño, ¿sí? Porque ese día me levanté a las 3 de la mañana y llegué allá.
1: Pero amanecemos chistosinos todos. Ah, está bien. Parece que fueran como para piscina hoy, ¿eh?

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1: Momento espiritual a través de los 102.7. Momento para entregarle absolutamente todas las cargas al Todopoderoso. Momento para decirle gracias, Señor. Momento para decirle al el dueño del inmenso y precioso apartamento azul, gracias por todas esas bendiciones que nos das. Y para ustedes también que nos están escuchando, siempre pretendan agradarle al Todopoderoso. Recuerda que de nada vale que todos los domingos estés metido en una iglesia si cuando sales de la iglesia sales a criticar de los demás y a hablar a la espalda de tus semejantes. De nada te sirve estar diciendo que vives arrodillado en tu cuarto orando si lo primero que sales a hacer es hablar mal de los demás. El Señor, yo creo que prefiere mejor una persona que ore en su cuarto y que no vaya a una iglesia sin decir que no debes ir, pero que sea condescendiente sus oraciones a las acciones que hace en la calle. Tenemos la compañía del Padre Yair siempre para entregarnos esa palabra de aliento. Padre, muy buenos días para ti, ¿cómo amaneces?
2: Querido amigo, muy buenos días. La paz del Señor esté contigo. Qué alegría saludarlo.
1: Bendecido, prosperado y en victoria. ¿Cómo te encuentras tú?
2: Amén, amén, amén. Bendecido en el nombre del Señor. Ese Dios maravilloso que nos da un día más de vida, con quien nos encontramos en la mañana, porque si decimos que Él es nuestro Señor, el soberano, a quien amamos, nosotros nos ofrendamos en esta mañana y el primer pensamiento del día para Él, el primer momento es para Él, para agradecer por la salud, por el descanso de la noche, porque estamos completos en la casa, porque Él nos libra de la enfermedad, de la muerte, porque Él nos bendice y podemos sentir su amor en el aire que respiramos. Y damos a Él las gracias porque nos invita a dar lo mejor de nosotros. Cada mañana es una oportunidad, queridos hermanos, para sentir esa presencia de Dios que renueva nuestras fuerzas, como su resurrección. Él nos invita a levantarnos con fe, a mirar la vida de otra manera, a replantearnos muchas cosas de las que seguramente fallamos ayer y dar lo mejor de nosotros, siempre con alegría, con la esperanza y con el optimismo de que en Cristo Jesús todo lo podemos. Dice el Evangelio de San Lucas en el capítulo 5 que escucharemos hoy en la Santa Eucaristía. En aquel tiempo la gente se agolpaba en torno a Jesús para oír la palabra de Dios. Estando él de pie junto al lago de Genezaret, vio dos barcas que estaban en la orilla. Los pescadores que habían desembarcado estaban lavando sus redes. Subiendo a una de las barcas, que era la de Simón, le pidió que la apartara un poco de tierra. Desde la barca, sentado, enseñaba a la gente. Cuando acabó de hablar, dijo a Simón: rema mar adentro y echen sus redes para la pesca. Respondió Simón y dijo: Maestro, hemos estado bregando toda la noche y no hemos recogido nada, pero por tu palabra echaré las redes. Y puestos a la hora, hicieron una redada tan grande de peces que las redes comenzaban a reventarse. Entonces hicieron señas a los compañeros que estaban en la otra barca para que vinieran a echarles una mano. Vinieron y llenaron las dos barcas hasta el punto de que casi se hundían. Al ver esto, Simón Pedro se echó a los pies de Jesús diciendo: Señor, apártate de mí, que soy un hombre pecador. Y es que el estupor se había apoderado de él y de los

0: que estaban con él, por la redada de peces que habían recogido. Y lo mismo les pasaba a Santiago y Juan, los hijos de Zebedeo, que eran compañeros de Simón. Y Jesús dijo a Simón: no temas, desde ahora serás pescador de hombres. Entonces sacaron las barcas a tierra y dejándolo todo, lo siguieron. Palabra del Señor. Gloria a ti, Señor. Gracias, Señor, por esta palabra que nos regalas en esta mañana, esta palabra que es para nosotros guía, esta palabra que se convierta para nosotros en fuente de esperanza, esta palabra que significa todo lo podemos en ti que nos fortaleces. Gracias por hablarnos. Inúndanos de tu presencia, llénanos, Santo Espíritu de Dios. Queridos hermanos, quiero compartir tres puntos importantes de este relato. En primer lugar, Jesús no te quiere en la orilla, en lo superficial. Remar mar adentro es tener que confiar de verdad. Cuando no pasa nada en nuestra vida, porque todo está bien en el negocio, porque estamos gozando de buena salud, porque en nuestra familia no existe una crisis, tal vez poco o no oramos, tal vez no vamos a la iglesia, pero cuando somos sacudidos por alguna situación, ahí nos volvemos creyentes. Como lo decía Carlos al principio, ¿no? Ahí sí buscamos de Dios. ¿Y saben por qué? Porque la misma necesidad nos empuja a hacerlo. Pero el Señor no quiere que sea así, que en todo tiempo nosotros lo estemos alabando y bendiciendo. Pero es ahí en la crisis, es en el mar adentro, donde nosotros realmente somos sacudidos para tener que aprender a confiar. Hoy, tal vez, hermano, se ha levantado usted con una preocupación muy grande y está siendo sacudido, pero en esa situación debes confiar. En ese problema debes estar confiando en el Señor. Aún pasando por ese dolor tan agudo, físico, debes empezar a confiar en el Señor. Es donde nuestra fe, quiero decir esta palabra, es probada. No porque Dios nos pruebe, sino porque necesitamos empezar a abrirnos más a su amor, a su conocimiento, a cargar la cruz, aún incluso en esas situaciones que no esperamos que ocurran, pero sabemos que el Señor nos sostiene con su amor y con su misericordia. Número dos, querido amigo, a veces nos cuesta trabajo entender a Dios y obedecerlo. Pedro estaba cansado, toda la noche había bregado y no consiguió nada. Tal vez nos pasa a nosotros igual, estamos cansados, pero Dios nos dice: sigue obedeciendo, aunque no veas resultados. Y el Señor desea que avancemos, ahí se hace la diferencia. Muchos se van a quedar en el no, ya lo bregué, no, yo no quiero seguir orando, no, ya llevo mucho tiempo orando. Y el continuar, el Señor desea que continuemos. A veces pensamos que Dios nos está probando, pero Él fortalece nuestro carácter. Él quiere que nosotros no seamos como tan débiles, y Él tampoco quiere ser que nosotros seamos tan complacientes. Es decir, no, a Dios le pedimos algo y nos lo dio a la primera. Hay que seguir creyendo, hay que seguir esperando, hay que seguir avanzando. Por eso, si hoy estás cansado, si no se ve el resultado, sigue obedeciendo, rema mar adentro, continúa, no te rindas, sigue esperando en el Señor un día más, sigue orando más, sigue esperando más. No dejes atrás esta palabra, no tires aún la toalla, porque los que esperan en el Señor, como dice la misma Escritura, son como el monte Sión, vértice del cielo, firmes en la fe. Y número tres, dice la palabra que el Señor, después de que remaron mar adentro, permitió que hubiese una abundancia de peces. Jesús hubiese podido fácilmente permitir que los peces salieran en la orilla, pero no lo quiso así. Él quiso que Pedro remara, que Pedro obedeciera, que Pedro no se rindiera. Iba a ser de este hombre el primero, después de él, el primado de su iglesia, y necesitaba empezar a formarlo para eso. Necesitaba que Pedro avanzara en su fe. Y dice la Escritura que después de la confianza en el Señor llegó ese milagro. Después de que seguimos creyendo, llegará, hermano, llegará ese milagro para nosotros. Llegará eso que estás esperando para ti. Los milagros llegan de esa manera que nosotros, esas maneras tan extrañas pero tan poderosas, tan extrañas porque no es en la hora que nosotros esperamos, llegan en el momento que menos lo esperamos. Resultó esa obra de Dios. Y poderosas porque cuando no lo esperamos, cuando estamos más como Pedro, cansados, sin ganas de seguir, ahí el Señor a través de su milagro nos mostró su poder y nos invitó a seguir. Así que, querido amigo, en una sola palabra te quiero decir hoy: ánimo. En una sola palabra que te resuma ese evangelio: no te rindas. Te quiero expresar que Dios siempre está contigo. Te quiero decir que aunque sientas que no puedes más, continúa, rema mar adentro, necesitas seguir adelante. Es el Dios de la vida, de la esperanza que está a tu lado. Así que no te rindas con ese proyecto, vuélvelo a intentar. Sí, amigo, vuelve a intentar ese proyecto. Atrévete a seguir en el nombre de Jesús, aunque otros te digan que ya no más. Tú continúa con tu sueño. Vuelve a tu propósito. Tal vez desfalleciste, perdiste el norte, pero vuelve a tu propósito. Deja ese vicio en la orilla, ahí, y rema mar adentro. Deja eso ahí y deja que el Señor te transforme, cambie tu vida, te dé nuevamente nuevas fuerzas. Tal vez estás esperando esa palabra hoy que te dijera el Señor qué hago frente a lo que estoy sintiendo, frente a eso que deseo. Hoy Dios te está diciendo, querido amigo, vuelve a intentarlo. Vuelve a intentarlo, rema mar adentro, no te rindas, vuelve a intentarlo, esta vez con más fe, recuérdalo, vuelve a intentarlo, que el Señor bendice tu esfuerzo y bendice tu sacrificio. Oremos en esta mañana. Gracias, Padre, por este regalo de la vida, de la salud, del descanso de la noche. Gracias, Padre, por esta palabra que nos edifica, esta palabra que sacude nuestra vida, esta palabra que nos invita a continuar a pesar del cansancio, que nos invita a obedecer. Esta palabra, Señor, que rompe con nuestra lógica del no quiero, ya lo he intentado mucho. Esta palabra que nos invita a confiar en ti desde la fe, a decirte, Señor Todopoderoso, confío plenamente. Señor Todopoderoso, no me rindo. Señor Todopoderoso, tú estás conmigo. Señor Todopoderoso, tú haces mis días mejores. Señor Todopoderoso, pongo mi confianza en ti. Señor Todopoderoso, nunca quedaré defraudado. Yo en ti confío, en la noche oscura o en el día de la prueba. Jamás me has dejado y jamás me dejarás. Te alabo y te bendigo con todo mi corazón, oh Rey y Salvador, porque eres bueno, fiel y misericordioso. Deseo, hermano, que tengas un día lleno de muchas bendiciones y que lo intentes nuevamente. Inténtalo nuevamente y verás los resultados. Que Dios te bendiga y te acompañe siempre en el nombre del Padre, del Hijo y del Espíritu Santo. Amén. Feliz resto de día para todos.
1: Amén, amén y amén, Padre. Muchísimas gracias por esas palabras tan necesarias para iniciar el día recargados espiritualmente. Siempre tenemos la compañía ahí del Padre Yair Montagut, entregándonos esa voz tan necesaria. Ya son las 6 de la mañana, 38 minutos a través de los 102.7. Momento de conocer cuáles son los principales hechos que marcan la agenda el día de hoy en Colombia y la región. Olga Celis.
2: Así es, vamos a hablar un poco frente a ese pronunciamiento que realizó el día de ayer el alcalde del municipio de Yondó, Antioquia, Gerson Ariza, donde confirmó que hoy se estará llevando a cabo un consejo de seguridad, esto tras la ola de violencia y la quema de maquinaria al servicio de Ecopetrol, que se ha venido presentando precisamente inicialmente el tema de los homicidios, del sicariato y también con el tema de la maquinaria que pues ayer en horas de la mañana se conoció que fue quemada una máquina retroexcavadora en una zona de este municipio antioqueño. También estaremos hablando un poco y conociendo y seguimos con los pronunciamientos por parte de las autoridades, de los diferentes las diferentes organizaciones con relación al tema del pronunciamiento con ese feminicidio que se presentó en Barranca Bermeja hace 2 días. Y la noticia que hoy ha generado y que ha dado revuelo tiene que ver con la Jurisdicción Especial para la Paz, quien imputa crímenes de guerra y de lesa humanidad a 12 personas por la toma paramilitar en Barranca Bermeja. Recordemos, esto se presentó entre 1998 y 2000.
1: También vamos a hablar, Olga Celis, que estamos haciendo el estricto seguimiento a las investigaciones por la balacera que se presentó ayer en el barrio Juan 23 de Ocaña, que dejó 3 personas fallecidas y 2 policías heridos, y que a raíz de eso pues ya el gobierno radicó o va a radicar ese fin de semana un estatuto antiterrorista que buscará precisamente endurecer las medidas contra los grupos criminales.
2: De igual forma, estaremos hablando sobre la noticia que ha generado también un trasfondo y tiene que ver con los 42 años y 6 meses de prisión por el feminicidio de la médica Josalbeth Durán en Barranca Bermeja. Ayer fue la audiencia y Diego Armando Amaya Pérez fue condenado en primera instancia por este feminicidio agravado ocurrido el 22 de noviembre del 2016. Después de casi 10 años, empieza la justicia a entregar resultados.
1: Estaremos hablando también algo que estuvimos hablando también en el Café Informativo Yariguíes. Recuerden que ese informativo va de 5 a 6 de la mañana, donde se entera de los principales hechos que ocurren en Barranca Bermeja, el Magdalena Medio, Colombia y el mundo. Y es que una de cada 3 muertes de accidentes en Bucaramanga de tránsito son peatones. La cifra es alarmante porque aumenta en solamente el corte de mitad de año en 11 los fallecimientos de peatones. Estamos hablando de personas de a pie, como usted, como yo, que transita, que va a coger un bus, que va caminando por la calle, que termina fallecido por un accidente de tránsito. 11 son las diferencias entre el año 2025 con respecto al 2026, pero en el país también son alarmantes las cifras.
2: Así es, Carlos, alrededor de 606 personas mueren, especialmente peatones, en accidentes de tránsito en las vías del país.
1: Esos y otros hechos los estaremos desarrollando en toda la mañana en Arriba Yariguíes a través de los 102.7, la emisora que se escucha más. Por ahora decirles a todos ustedes, Olga Celis, oyentes, oficialmente hacemos apertura a ese concurso de amor y amistad en el cual Yariguíes 102.7 te lleva de viaje con tu pareja a Cartagena. Papel y lápiz para el santo y seña. Ojo, es un viaje a Cartagena. El santo y seña debe ser preciso, no le quite, no le ponga nada. Ya Olga Celis está cogiendo por ahí porque va a anotar el santo y seña. El santo y seña, no le quite, no le ponga nada y termínelo con su nombre y su barrio. Ojo, termínelo con su nombre y su barrio porque no vamos a saber entonces quién es. ¿Cuál es el santo y seña, Olga Celis?
2: El santo y seña es, mucha atención, en amor y amistad, Yariguíes Estéreo y Agencia de Viajes Torres me lleva con mi pareja a Cartagena a viaje inolvidable. 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
1: Su nombre y su barrio.
2: Su nombre completo, su barrio.
1: Ahí, hasta ahí es la nota de voz. Ya después le pedimos unos datos internos para que confirmarle la participación. Repita el santo y seña porque más de uno se quedó por la mitad.
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1: Así ya saben, entonces, más su nombre y su barrio, envíenos esa nota de voz. Recuerde que eso es un concurso para mayores de edad, aplica términos y condiciones, no es redimible. Carlos, lo que pasa es que yo me lo gané, quiero que me devuelvan, que me entreguen la plata. No. ¿No puede decir? Bueno, no. Entonces, si ir a la ruleta nuevamente, se lo entregamos a otra persona.
2: ¿Se aprendió el santo y seña?
1: Sí, señorita. Es intransferible también, ¿oyó? No, que yo me lo gané, pero quiero dárselo a mi hermana. No. Si no puede ir usted, se lo damos a otra persona, gira la ruleta. El viaje es para pareja demostrada y no importa su condición sexual. Yariguíes no se hace responsable del equipaje, pasajes o seguro. Ahí está. Entonces, para que usted lo tenga en cuenta, envíanos esa nota de voz, porque a partir de hoy empieza ese concurso. Yariguíes te lleva de viaje a Cartagena. En amor y amistad. Repita por última vez en esta entrada la nota, el santo y seña.
2: Bueno,
1: que tiene que finalizarlo con su nombre y su barrio.
2: Lápiz y papel, por favor, porque voy a decirlo muy despacito. Nuestro santo y seña es el siguiente. 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Nombre completo y el barrio.
1: Ahí está entonces, envíenos esa nota de voz, 322-364-7820. Estamos en Arriba Yariguíes, porque desde septiembre se siente que viene diciembre.
3: Desde septiembre se siente que viene diciembre.

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0: Las 7 de la mañana con 7 minutos en Arriba Yariguíes, así continúa esa jornada de jueves. Ya jueves, sí, señorita.
1: Bastante, acá estamos, jefe, mira, bastante preparados para...
0: Pamelita, porfa, cambie... Dame un segundo. ¿Ahora? Ah, ahora sí, mi amor.
2: No sabía qué pasó por acá.
0: Tranquila, tranquila.
2: Así no comenzamos, nada. Dijo él, ¿no? Así comenzamos esta mañana. Muy bien,
0: Pito. Sí, señorita. Así bueno, es momento también de enterarnos de todo lo que pasa a nivel informativo en Santander, en Colombia, en el mundo, con Olga Celis.
3: Bueno, contarles que cerca de la 1:30 de la tarde se estará cumpliendo hoy un consejo extraordinario de seguridad tras la ola de violencia y la quema de una maquinaria al servicio de Ecopetrol, esto en el municipio de Yondó, Antioquia. De acuerdo con el mandatario Gerson Ariza, nos contó que en aproximadamente 2 semanas se han presentado varios hechos violentos en jurisdicción del municipio. Uno de los casos ocurrió en el corregimiento de San Miguel del Tigre, en el sector conocido como Puerto Argentina, hace algunas semanas, donde un joven habría sido sacado de una zona cercana hacia la vía y posteriormente asesinado. Al día siguiente, otro hecho de violencia se registró también en el sector de Cuatro Bocas, en jurisdicción de San Miguel del Tigre, donde pues precisamente otro joven fue asesinado. A estos casos se suma, también nos lo dio a conocer, que se suma todo el tema de orden público que se ha venido presentando allí en esta zona de el municipio de Yondó, Antioquia. Escuchemos un poco qué dijo Gerson Ariza frente a este tema.
4: Hola, muy buenos días. Sí, pues preocupado por la situación, por varios hechos que han sucedido en las últimas semanas. Como ya tienen conocimiento, pues un hecho violento que también se presentó hace aproximadamente casi 2 semanas ahí en el corregimiento San Miguel del Tigre, más en el sitio conocido como Puerto Argentina, un joven que prácticamente lo sacaron de la vereda La Poza y nos lo asesinaron ahí en ese lugar. Y hace 2 días también se produjo otro hecho violento de otro muchacho también asesinado en la vía Cuatro Bocas, de San Miguel del Tigre a Cuatro Bocas. También se dice que fue un joven que fue también sacado de allá de una vereda San Lorenzo, jurisdicción de Catagallo, pero que desafortunadamente fue asesinado acá en jurisdicción de Yondó. Y en el día de anoche nos reportaron pues la quema de una maquinaria, de una máquina, una retro de una empresa contratista que está al servicio de Ecopetrol. Ya debido a todos estos hechos, pues convocamos a un consejo de seguridad extraordinario para el día de mañana. Tenemos en las horas de la tarde convocado el consejo para que ya las autoridades nos tengan a conocer los pormenores de todas estas situaciones, de todos estos hechos violentos. Y nos preocupan porque pues estamos nosotros en nuestro municipio en víspera o en la proyección de un nuevo taladro de perforación. Hoy precisamente se encuentran todas las personas que aplican para estos cargos en pruebas, y esto también pues nos preocupa porque puede alterar también cualquiera condiciones contractuales que ya se tiene previsto para nuestro campo, que esto nos ayuda a dinamizar la economía y a traer el desarrollo para el municipio de Yondó.
3: Ahí conocíamos, aparte de la entrevista realizada la tarde de ayer con el alcalde del municipio de Yondó, Gerson Ariza, quien nos cuenta un poco el panorama en materia de orden público, pero además también la situación que se está presentando en los diferentes corregimientos y en las diferentes zonas rurales de Yondó, Antioquia. Hoy, en horas de la tarde, se estará cumpliendo ese consejo de seguridad, teniendo en cuenta y además se busca analizar con las autoridades para que entreguen detalles sobre las investigaciones de cada uno de estos hechos. Por supuesto, estaremos muy atentos para conocer las conclusiones de este Consejo de Seguridad que se cumplirá en el municipio de Yondó, Antioquia, en horas de la tarde.
0: Muchísimas gracias, Olga, por esa información y por mantener informado a Arranca Bermeja en Arriba Yariguíes con las noticias. Bueno, el maestro Alci Acosta es noticia también porque ayer dieron un nuevo parte médico. Se habla acerca de una falla renal. Si no estoy mal, una falla renal que tiene al maestro Alci Acosta, pues, en unidad de cuidados intensivos. Su hijo Checo Acosta entregó esa nueva información sobre la salud de ese gran artista, de este artista soledeño.
3: Así es, contarles un poco que el legendario cantante colombiano de 87 años de edad continúa bajo observación médica luego de ser ingresado de urgencias. También se conoce un poco que la preocupación de los seguidores del bolero y la música popular colombiana aumentó durante el fin de semana, especialmente luego de conocerse que Alci Acosta fue ingresado de urgencias a una unidad de cuidados intensivos debido a sus complicaciones de salud que ha venido presentando.
5: Es una, se dice que afección entre en los riñones y en la próstata. Es una situación bastante delicada, la verdad. Son ya 87 años. Incluso pues ya sabemos que a esa edad es mayor el tema de poder recuperarse una persona con unas afecciones en estos órganos tan importantes o tan vitales en el ser humano.
3: Se conoció y ante la preocupación generada por el estado de salud del artista, su hijo, el también cantante Checo Acosta, se convirtió y es el principal vocero de la familia y ha compartido actualizaciones sobre la evolución de su padre. Además, luego de las primeras horas de hospitalización, también Checo entregó su primer reporte, donde da a conocer que el artista barranquillero aseguró pues que Alci Acosta se encontraba estable aún y estaba respondiendo paulatinamente y favorablemente a los procedimientos médicos, pero aún continúa en la unidad de cuidados intensivos.
0: Bueno, estaremos pendientes a la salud de este gran artista soledeño de 87 años, Alci Acosta. Son las 7 de la mañana, 15 minutos, 7 con 15. Recordamos el tema del día para que la gente opine y recordamos también el santo y seña para que participen por ese viaje a Cartagena con tu pareja. El tema del día: una estafa que la gente sigue creyendo en pleno 2026. Veo por acá. Dice José Álvarez.
2: ¿Qué dice José?
0: Las pirámides aún existen. Dice por acá también Juan Maju, el hermano Samir y su hermana Sonia. Amarres, limpieza, suerte, etcétera, etcétera, etcétera.
2: Pachaveche.
3: ¿Qué dice Pame?
2: Hijo de mi chica, estafas a esta. Yo creo que la de los contenidos, ¿no? Las viejas que venden contenido, los manes todavía siguen creyendo. Muchas veces le mandan plata a las viejas.
3: Sí.
2: Para que le mande supuestamente videos, fotos y así en cuera, mejor dicho, y todo eso.
3: Pero algunas cumplen, otras no, ¿no?
2: Sí, por eso.
3: O viceversa, eso también pasa con hombres y mujeres.
2: En sentido contrario, exactamente.
0: Pero yo no sería capaz de comprar esa vaina.
3: ¿Caso se han visto?
0: Son las 7 de la mañana con 16 minutos.
2: Con San Arlián estamos hablando.
0: No. 7 con 16 en Arriba Yariguíes.

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0: Torres me lleva con mi pareja a Cartagena a un viaje inolvidable. Nombre completo y barrio.
1: Nombre ya. Y barrio.
0: Ya, después de que envíe eso, si él sabe bien la nota de voz, nosotros le vamos a enviar un mensajito para que nos envíe el nombre completo, el barrio, teléfono y cédula. Es fácil.
1: Por ejemplo, vamos a escuchar por acá a ver un oyente. Hola, buenos días.
2: 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Mi nombre es Carol Jacome, del barrio 3 de Octubre.
0: Bueno, Carol Jacome, sí señorita, queda inscrita a partir de ese momento.
1: Carol, ya te envié el mensaje para que me regales los datos que te solicitamos.
0: Ojo que aplica, te dice yo, términos y condiciones. Entre los términos y condiciones hay unos que los voy a decir. Este premio no es redimible. Ah, es que yo no quiero ir, quiero la plata. No, señores, es el viaje para que ustedes vayan a Cartagena. No es intransferible. Que se lo ganó Arlian Díaz y se lo va a regalar a Freddy Zeta. No, señor, porque no, quien escribió fue Arlian Díaz.
3: Nada que ver con eso.
0: Entonces, si Freddy se lo va a dar a Freddy, queda descalificado y se lo damos a otra persona. Este viaje es para pareja demostrada.
3: ¿Cómo así demostrada?
1: De que son pareja, de que son pareja.
3: ¿Cómo demostramos que somos pareja, por ejemplo?
0: Por fotografías.
1: Por fotografías, sí.
3: Puede ser. O sea, le van a investigar allá.
0: No, es una investigación, solamente nos va a demostrar porque es que a veces somos colombianos y entonces Olga se va con la hermana.
3: O sea, en fotografía es como así que se estén besando o que tengan.
0: Puede ser. Tampoco nos vamos a allá, Pamis. Tampoco nos vamos a ir allá.
4: Que sean pareja. No, porque,
3: pero pues sí, en fotografía.
0: Que sea demostrada.
3: Que demuestre que yo en una foto soy pareja de alguien.
0: Que sea demostrada. ¿Por qué? Porque la idea es que no vamos a mirar orientación sexual.
1: Sí.
0: No la vamos a mirar. Porque si decimos que solamente es para hombre y para mujer, entonces de pronto se van a atacar, a molestar, pero no vamos a mirar orientación sexual. Entonces sí hay que demostrar que sean parejas porque tampoco queremos que nos vean la carita diciendo, no, es que yo voy con mi pareja y Olga se vaya con la hermana.
4: Totalmente.
1: ¿Sí? Recordemos de que esto se hace en pro del mes de amor y amistad, el mes de todo lo que tiene que ver con amor y amistad. Por eso queremos llevar a las parejas a Cartacho, a Cartagena.
0: Lo miramos más por amor y amistad de parejas, porque el amor se le puede entregar a cualquiera, sí. La amistad de cualquiera también, pero entonces lo miramos más por el amor.
1: Por el amor,
0: para,
1: sí.
0: Para parte de pareja.
1: Por el love.
0: Sí, entonces hay unos términos y condiciones. Recordemos que los términos y condiciones lo coloca Yarigui S. Serio 102.7. Bueno, en amor y amistad, Yarigui S. Serio y Agencia de Viajes Torres me lleva con mi pareja Cartagena a un viaje inolvidable. Nombre completo y barrio es para que ustedes participen a partir de ya a través del WhatsApp 322-364-7820. ¿Qué les depara el destino del futuro en este jueves, Pamis? A las parejas, a la gente que está conectada con nosotros, al señor Eduardo Macías, ¿saben qué le depara el día de hoy?
3: Mira, vamos a ver qué pasa con las parejas en este jornada tu merced que viene para el señor.
0: Qué rico. Ir a Cartagena.
3: No sé, sí, bueno.
1: Sí, vamos, sí, rico, sí. Ya me imaginé eso.
3: Muy rico, bastante, tu merced. Entonces, mire, tu merced, vamos a hablarle a la gente, tu merced, el oráculo, que le dice para esta situación. Hoy vamos a comenzar con la gente de Cáncer.
0: ¡Cáncer!
3: Cáncer, atención, porque vienen unos días buena vibra para tu merced y durante bastantes días de lo que viene para esta quincena, podríamos decir, de primera quincena del mes de septiembre, buena parte de estos días vas a tener fuerza para actuar, pero no toda presión merece una respuesta inmediata. Estos días hay que confrontar tus iniciativas, tus responsabilidades profesionales, objetivos y consecuencias económicas, tu merced, Cáncer. Hay que mirar cómo va tu avance. Eso depende de elegir bien dónde poner el esfuerzo y qué estrategia puede llevarte más lejos sin agotarte o sin agobiarte. Hay veces que usted está en esas situaciones donde usted como que siente cansancio, se siente agobiado, sí. Y en la noche no puede dormir.
0: ¡Sí, señor!
3: Siente que ya todo lo que usted hace en cualquier momento sube dos pisos en escaleras y siente que se va a asfixiar.
0: ¡Sí, señor!
3: Pues entonces este mensaje es para usted. Entonces ya, lo sabes tu merced que esto le dice la gente a Cáncer el oráculo. ¡Géminis!
0: ¡Géminis!
3: Géminis, mira que hay que analizar cómo fue que cambió tu manera de autoevaluarte, de verte tu merced mismo. Si puedes seguir organizando tu vida como antes, eso pues es algo que solo usted se puede responder. Si puedes mirar cómo estás actuando en estos días. Esos días de la quincena de septiembre, mire Géminis, vienen a moverte las decisiones. ¿Cómo es que dice? Decisiones
1: cada día.
3: Exactamente, hasta ahí era el ensayo. Muy bien, Adrián, gracias. Estas decisiones vienen relacionadas con las cosas de tu hogar, de la casa, de las ganas y de esa situación, cómo estás afrontando la parte laboral, la parte del trabajo. Hay como que también el tema del ajuste, y eso pues está muy bien. Hay cosas que no se pueden dejar como que anden así como

0: ¿cómo es que dicen por ahí? Volador sin palo, tu merced. Sí. Como bordón sin rejo también. Entonces, hay cosas que sí necesitan como que reorganizarse, sí, ajustarse. Y esto le puede hacer para que puedas construir mejor tu vida cotidiana y tener mejor desempeño. Eso es para la gente de Géminis.
1: Géminis.
0: Exactamente. Hablemosle también a la gente de Taurus.
1: Taurus.
0: Taurus, algo que deseas necesita dejar de ser una posibilidad de agradable y encontrar un lugar como concreto, un lugar específico en tu vida. No dejarlo ahí como también así suelto o a la deriva. Estos días te piden revisar cuánto tiempo, atención y trabajo cotidiano estás dispuesto a dedicarle a ese objetivo o a esa meta. Si también involucra a otra persona, habrá que convertir la afinidad en acuerdos que puedan sostenerse.
1: Sí, ¿eh?
0: Le hablamos también a Aries.
1: ¡Aries!
0: Esta situación para Aries en esta jornada te pone frente a vínculos, acuerdos que exigen una posición más clara de tu parte. Más decisión, así es. O sea, o está en eso de lleno o no está. Pero no tenga eso como que ahí así, como que a veces sí, a veces no. Como que ahí
1: de como inconcluso.
0: Sí, exactamente. Sino que tiene que ser, o definitivamente va con toda por eso, en serio, o definitivamente desiste de ese proyecto o de esa visión o de esa incluso relación, sí, que puede estar teniendo la gente de Aries en este momento. Eso hay que prestarle ya total importancia. No se trata de imponerte ni de ceder para evitar el conflicto. Se trata de reconocer qué quieres sostener, qué condiciones necesitas y desde qué lugar vas a relacionarte, sí, de ahora en adelante, tu merced de Aries. Y bueno.
2: Y bueno.
3: Sí, señores, se acabó. Bueno. Se acabó la primera parte del horóscopo a esa hora, a las 7 de la mañana, 35 minutos, 7:35. Recuerden que nos vamos para Cartagena, Cartagena,
0: Cartagena.
3: Sería el segundo viaje que hacemos en este año 2026. El primero fueron para las mamitas que estuvieron en la comuna 13 de Medellín. Estuvieron también ahí en Guatapé. Se fueron para la Piedra del Peñón. La pasaron fenomenal. Fueron varias mamitas las que llegaron a ese lugar. Y esta vez dos parejas se van para Cartagena. Bacana. La murallada. ¿Ah? Hágame el favor.
2: Bacano, dice.
3: Es bacanísimo. Es bacanísimo. Sí,
2: dijo rico, está rico, bacano, triste porque ¿por no puede participar?
3: Pero aprovechen, están 390 mil pesos el tour.
2: Barato.
3: Hay un viaje también que están haciendo a Cancún, vale 150 mil pesos. No el viaje,
2: la
3: boleta. Yo se la puede generar para que se va para Cancún y usted se puede ir con su pareja a disfrutar. Mire que Olga ya tiene en esos momentos el pasaporte.
2: Listo el pasaporte, ¿no? Y ya le dije a mi novio, vámonos para Cancún, mi amor.
3: Bueno, son las 7:36 minutos. Aquí estamos en el jueves de TVT, en Arriba y Aliguíes, en esta mañana deliciosa.

0: plata también. También prestamos plata.
1: También, nena.
0: ¿Qué más necesita ver? Mercado, plata, ropa, zapatos.
1: A mí me encanta que usted sea una mujer multifacética, que sea una mujer empoderada, que sea una mujer que no se queda.
0: Oiga, sí, ¿no? Bastante, sí. No te quedes, porque si te quedas, pierdes.
1: Si te quedas, pierdes.
0: Si te quedas, pierdes.
1: Habla y te salvas, Freddy Zeta.
0: Oigan, después de semejante intervención tan elocuente que acaban de hacer acá Arlian Díaz y Pamela Ginet, Pamela Humor, hay cositas que son bastante interesantes, cosas que hay que tener muy en cuenta, y es lo que se ve muchas veces con las mascotas. Hoy en día, pues, todos tenemos algún amor por alguna mascota, ¿no?
1: Sí, sí.
0: Y hay un vecino que es un amor por una perra que tiene allá, que fue pichica. Sí, la quiere bastante, una Golden Retriever. Se me hace muy linda esa perrita.
1: Ay, Pamelita, no, bueno, va a cambiar, vale.
0: Exactamente, entonces, pues, mire que hay algunas señales de cuando, específicamente vamos a hablar de los gaticos. En este día, cuando pues la mayoría de pronto no sabe qué hacer frente a algunos comportamientos de su mascota, en este caso, como ya lo dije, es de los gatos. Una cositas que hay que tener en cuenta, y es para no ignorar, según lo que pues nos encontramos por acá. Razones por las que los gatos traen muchas veces animales muertos a la casa. Los que han tenido gatos se han dado cuenta que a veces llegan o con la mariposita, o con la lagartija, ¿qué otra cosa?
1: Con un ratón.
0: Con un ratón.
1: Pero no se lo comen. ¿Por qué no se lo comen, Freddy?
0: Pues ahí sí me corcho un poquito.
1: Se ponen a jugar con...
0: Sí, sí, aunque yo he visto algunos que sí los como hay gatos salvajes, de verdad, que los, sí, que los, ¿cómo se dice? Los descuartizan, por decirlo de alguna, sí, manera. Hay gatos de verdad agresivos. Hay gatos que sí, pues, seguramente ya están cansados de los ratones y pues terminan de verdad torturándolos y o jugando, como dice usted. Sí. Para el gatico es un juguetico, una manera de jugar. Resulta que cuando hay otras situaciones para tener en cuenta, señales de no ignorar de los gaticos. Cuando el gato o cuando tu gato se frota contra tus piernas, también hay gente que no le gusta eso, ¿no? Llega de pronto a visitar la casa y que el gato comience como a sobarlo. Sí. Hay gente que se incomoda, dice, no, es que a mí no me gusta que el gato haga eso. Hay gente que dice que es por las energías, que los gatos, lo que cuando se le acerca mucho a una persona a sobarla, le está como ayudando a liberarse de cargas o de energías negativas que de pronto la persona ha adquirido o que tiene en ese momento. Pero resulta que también si el gato te saluda con la colita parada o te amasa con las paticas, no está haciendo algo especial para humanos. Resulta que es la manera de ellos comportarse, y así entre ellos también. Eso mismo hace con otros gatos. Y pues ahí está la clave de si el gato o tu gato aprendió a tratar con personas y pues digamos que quiso involucrarte en esa categoría que conoces. Es una manera de mostrar su afecto o su cariño a la persona. Si el gato le hace eso a usted, es porque como que dice, lo lleva en la buena. ¿Sí me entiende? Clarísimo.
1: Si lo araña, clarísimo. Si lo araña porque no le cayó bien, ¿oyó? Hay gatos que van es arañando de una.
0: Entonces no es gato, es araña. Entonces, para que sepa.
1: Ese es un, bueno, animal que es dos animales a la vez.
0: Al mismo tiempo, exactamente. Resulta que para que el gato haga eso es porque es uno de los suyos. Es uno de las personas que, o es uno de los seres que de pronto el gato aprecia. Es de los que, como ya dije, lo lleva en la buena. Entender eso puede cambiar la manera como se trata al animalito, al gatico. Uno, pues, cuando trae cosas, ya sea un ratón o animales, una lagartija, también lo hacen con jugueticos.
2: Oye, sí, ¿qué significa?
0: Pues es, resulta que, pues, aunque no sea un 100%, digamos, comprobado por qué lo hacen, pero sí puede ser que lleve su presa a un lugar seguro. Es decir, okay, me voy para la casa porque allá me quieren, allá me tratan bien, entonces siente que va a estar, como quien dice, disfrutando, ya sea para jugar con el animalito que cazó, o pues sencillamente si lo quiere comer. Yo he visto que sí se comen las maripositas, sí he visto que se las comen.
1: Mariposa y izada.
0: Sí, se la comen los gaticos, y sobre todo también lo hacen más que todo las gatas, hembras, cuando tienen crías. He visto que cogen las maripositas, se casan y se las llevan a sus crías. Eso pues lo hace, como ya lo dije, en su casa, porque siente que usted le está brindando atención, compañía, cariño, y pues quiere, como quien dice, compartir con usted ese premio o esa situación. Eso pues es una de las cosas que hace el gatico. Otra cosa para tener en cuenta es que cuando el gato haga eso, escuche, no lo regañe, no lo grite, ni mucho menos lo vaya a golpear o a querer espantarlos, sino que hay que, si usted quiere, retirar el animalito que cazó con una bolsa, no con la mano, y lavarse muy bien las manos, y pues eso para tenerlo en cuenta. Si su gato hizo esa cacería, hay que consultarlo con el veterinario. Los gatos que cazan necesitan desparasitarse más seguido.
1: No, pero eso es anticuerpo. Yo me imagino que eso dará anticuerpo.
0: ¡He dicho! No sé si hay tiempo, mamá. Ahí lo que hay es datos, Adrián.
1: Son las 7:47 de la mañana. 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

0: 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Continuamos. 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
4: Las 8 en punto.
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0: Bueno, a las 8 de la mañana con 6 minutos empieza esta nueva hora musical de Arriba Yariguíes. Empieza nuevamente el tema del día. Reiteramos también el santo y seña para que pueda participar y se vaya con su pareja, con la noviecita, con el noviecito, con el arrocito en bajo para Cartagena. Exactamente el próximo 18 de septiembre, que cae Viernoski, que cae viernes. O sea, se va viernes, se va viernes.
1: ¿Sí? Uy, entonces, pues, puchica, eso va a ser botando, mejor dicho, Cartagena por la ventana. Van a estar allá.
0: Total.
1: Pucha.
0: Pamis, sí.
1: Señor, a la orden, bienvenido.
0: Cuénteme si en todo. Algún momento usted llega a ganarse ese... Yo sé que no puede participar, pero si usted llega a ganarse el premio, sí, o algo, ¿con quién iría?
1: ¿Con quién iría? Pues, obviamente, sí, con la... Pues yo, por lo menos en mi caso, no tendría que ir precisamente con el oficial, ¿no? Pero pareja es pareja, sea oficial o sea desoficial, pero pareja, sí, es pareja.
0: Sí, total. Yo sí quiero ir, yo la verdad sí quiero ir. Voy a ver si me inscribo, voy a ver si participo, a ver si me gano ese viaje a Cartagena. Vamos a escuchar por acá oyentes que nos envían nota de voz del santo y seña. Buenas, Oli.
2: 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Mi nombre es Astrilina y Vargas, del Barrio El Diamante.
0: Gracias,
3: Astrilina. Gracias, Barrio El Diamante.
1: Oye, El Diamante, ¿no?
0: Buen barrio. El Diamante, ¿cuál amante?
1: Un abrazo para toda la gente del Diamante a esta hora.
0: Diamante.
1: Escuchan, sí, sí, mucho, sí. Yariguíes, uno pasa para allá y de verdad que en varias casas escuchan.
0: ¿Esa qué comuna es?
3: Esa creo que es Barrio El Diamante, viene siendo como comuna 7, si no estoy mal.
0: Ah, ok. Ahorita la oyente nos dirá qué comuna es. La verdad no confío en usted, Olga.
3: ¡Ay, gracias!
1: ¡Uy, en tu cara, Olga! ¡En tu cara!
0: No, mentira, Olga. Bueno, Olga Celis, en lo que sí confío es en la información que tiene para el día de hoy a través de los 102.7. Así abrimos esta nueva hora, 8 de la mañana con 8 minutos. Es noticia en Yariguíes.
3: Es noticia, y bueno, a nivel nacional y a nivel del departamento, Diego Armando Amaya Pérez fue condenado en primera instancia por el feminicidio agravado de la joven médica Joel Sabet, ocurrido el 22 de noviembre del 2016. Después de casi 10 años, el juez consideró probado, además, un patrón de violencia dominado y de sometimiento previo al crimen, y es así como fue condenado en primera instancia a 42 años y 6 meses de prisión por el feminicidio de la médica Joel Sabet Durán en Barranca Bermeja. Esto, de acuerdo con la sentencia, entre julio y noviembre del 2016, Amaya Pérez sostuvo una relación sentimental con la víctima, marcada por un patrón reiterado de violencia física, verbal, psicológica y sexual, pero además de comportamientos de control como los celos, las amenazas y el maltrato. Para el despacho judicial, estos antecedentes permitieron establecer un contexto de violencia de género y dominación. Por eso es que ayer precisamente se cumplió esta importante audiencia donde las autoridades dieron a conocer que este hombre es condenado a 42 años y 6 meses de prisión por este feminicidio.
0: Muy bien, Olga, muchísimas gracias. Y la verdad sí, seguiremos pendientes de este caso, la verdad... A veces yo creo que pensábamos de que iba a quedar impune ese acto de feminicidio, porque estaba muy quedado ese tema, Olga.
3: 10 años, sí. Prácticamente casi ya los 10 años, el 22 de noviembre cumplía los 10 años del proceso, y bueno, ahí es donde muchos dicen, la justicia tarda, pero llega. Y además 10 años de un proceso psicosocial, un proceso muy fuerte, muy duro para la familia de esta médico, que precisamente ayer ante los diferentes medios de comunicación pues alzaron su voz y le han dicho a los diferentes medios, aquí está la justicia, logramos este primer paso, porque esto es un primer paso, un avance grande y significativo. Por eso quiero contarles también que de hecho las autoridades del departamento de Santander han anunciado que también han redoblado la cifra para quien entregue información como recompensa a quienes pues suministren información exacta sobre el paradero de la persona que también asesinó hace 2 días a Génesis en la comuna número 1 de Barranca Bermeja. Hasta 40 millones de pesos será la recompensa para quien entregue y suministre información veraz sobre dónde se encuentra el presunto responsable.
0: No puede quedar impune, no pueden haber más feminicidios, ni aquí en Barranca Bermeja ni en Colombia, no puede seguir sucediendo eso. La verdad es que queremos un país más seguro, un país donde valoremos a las mujeres y donde también cuidemos también y que la patrulla púrpura, todo lo que tiene que ver con las leyes de nuestro país, cada vez estén mejor. Señorita Pamela Ginette, señorita.
1: Señora, a la orden.
0: 8:11, 8:11, epa. ¿Tiene chiste por ahí? Sí.
1: Sí, claro que sí, Pito, siempre hay humor, siempre se le va a tener porque la sonrisa recarga el alma, recarga energías. Imagínese, este se llama humor blanco, se llama este chiste. Este es un chiste que se llama humor blanco y dice la mamita, la niña, ¿cómo se dice? El becerrito sí. De la oveja le dice a la mamá, le dice, mami, ¿será que puedo ir a una fiesta con los amigos? Y dijo la mamá, ve. Humor blanco.
0: Gracias, Pami. Bueno, el tema del día en Arriba Yariguí es... Oiga, ¿cuál es esa estafa? Una estafa que la gente todavía cree, que sigue creyendo en pleno 2026. ¿Cuál es esa estafa que la gente cree en 2026? Pamelita, Fredizeta, le voy a preguntar ahora al señor Fredizeta.
4: Oiga, estafas que la gente cree en este 2026, yo creo que hay gente que cae, igual cuando la gente cae en una estafa no es porque pues sepa que es una estafa, se los traman o los envuelven por diferentes modalidades, pero yo creo que la que siempre funciona son esas que estafas que hacen desde las cárceles, el del familiar que se asientó, la gente sigue creyendo en eso muchas veces, ya lo hemos hablado acá, se clonan la voz de la persona y demás, entonces hace que caiga el familiar.
0: Dice por acá Abigail. Jaime Díaz dice, la puntita no más, aplica para muchas cosas aún, que la puntita no más, cuando uno va cuando usted va, Pamelita, al estilista y usted dice, no, que solamente la punta y tal.
4: Esa le ha pasado a Pamela, me imagino, le pasó de hecho actualmente, creo.
1: Uy, sí, con el cabello le pasa a uno va donde el estilista, venga, solo la puntita y cuando ruacata le manda el tijerazo, güey, puchica.
0: Oiga, Carlito Castañeda.
1: También pasa con la de los niños cuando le van a aplicar la vacuna, y la puntita nomás y shakata tenga la inyección completita, güey, puchica.
0: Señor Carlos Castañeda, ¿ya tiene plan para el próximo fin de semana, el que viene más arriba?
5: No, todavía no hay plan.
0: Bueno, lo invito para que vaya con su señora a Cartagena, para que participe, porque hay mucha gente que ya está enviando su nota de voz, su santo y seña, y mucha gente participando, que nos dicen por acá. A ver, hola, buenas.
6: 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Lili desde el barrio Escredial.
0: Gracias, Lili, por la sintonía. Hola.
7: 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Mi nombre es Falconeri Rodríguez García. Vivo en el 1 de mayo. Muchas gracias.
0: Saludo para la gente de la comuna número 5 de Barranca Bermeja, la gente del 1 de mayo. Ya venimos con más. 8:15, es Arriba Yariguíes 102.7.

0: Oiga, esta canción viene ahorita, el cacique de la Junta, Diomedes Díaz. Mientras tanto, así continuamos en Arriba Yariguíes, en ese jueves, ya llegando al fin de semana, ya llegando a todo lo que concierne este mes de septiembre, este mes número 8, no 9, 9. Se acabó la película ya, ¿oyó? Se acabó la película 2026. Ya lo que queda es poquito. Seguimos hablando acerca del tema del día, que dicen los oyentes, que dice la gente a través de nuestro WhatsApp, la gente a través de nuestro Facebook como Yariguíes Barranca Bermeja. Ahí está colgado nuestro tema del día. ¡Qué estafa! Todavía la gente todavía cree en pleno 2026. ¿En qué estafa?
1: Oiga, ¿sabe cuál?
0: ¿Cuál?
1: Las ventas por Facebook. Pero las ventas por Facebook que le aparecen a usted no en Marketplace, sino en como tal en los feeds, en las historias o en las publicaciones de venta de etiquetes, venta de productos, de belleza y todo eso.
2: Que un trapero que, mejor dicho, camina solo y él solo hace aseo y se lava solo, por ejemplo. Eso, la gente sigue creyendo en eso.
1: Sí, sigue la gente creyendo en eso. Sigue la gente terminando mandando la plata y se perdió.
2: Tenga tu... Mano,
1: no, pero es que te dirigen a un... La mayoría de las veces los dirigen a un WhatsApp que te aparece también con el logo de la empresa y toda cosa. Sí. Después de que la gente realice el pago, ¡prum! Bloqueado. Chao, Limpingüín. Si te vi, no te conozco y mucha suerte. Vea, que te digo.
3: A un conocido le pasó algo, pidió algo de eso que dice Carlos por Facebook. Exactamente, creo que fue una supuesta página, un link. Quiso comprar un par de zapatos. Y cuando le llegó, ¿sabe qué venía? Venía en una cajita de zapatos, obviamente, pero lo que le había mandado era un pedazo de ladrillo.
2: ¡No!
1: Eso, pedazo de ladrillo.
3: Un pedazo de ladrillo.
2: Oiga, a mí no mandé lo que compré de ladrillo, no. Pero voy a mandarle menos un pedazo.
3: Exacto, un pedazo de ladrillo venía en la caja de zapatos.
0: ¿Sabe que también...?
1: O sea, se tomaron el trabajo de hacer el envío.
3: De hacer, sí, no, lo enviaron, claro, para nosotros a despertar sospecha.
2: No, y peor, se tomaron el trabajo de partir el ladrillo, Carlos, imagínese.
0: Oiga, ¿sabe que también los pelados, los muchachos de ahora que les gustan esos juegos en línea, donde también tienen que comprar, creo que armas y eso, y compran estrellas y toda la película, y se ha visto de que hay muchísimas estafas acerca de eso también? Te vendo este perfil y tal, este paquete, este perfil, que ya viene con no sé cuánta experiencia.

0: Conectarnos con la maestra Pamela Ginet para que nos entregue la segunda parte de El Horóscopo en esta jornada de jueves.
1: Bueno, Merced, seguimos hablando de lo que está representando el oráculo para hoy. La gente que sigue preguntando por acá cómo le va a ir, qué le depara el destino para esta, digamos, quincena, ¿no? Recuerda que te estamos hablando hoy es de la quincena.
2: A ver.
1: De cómo pueden ser estos primeros 15 días del mes de septiembre. Y hay gente que pues está muy contenta. Me ha dicho que Pamela, vea, yo tenía dudas de verdad, pero gracias porque usted siempre dándonos como esa claridad en cuanto al oráculo. Hablemosle también, tu merced, a la gente de Leus.
3: ¡Leus!
1: Leones y leonas para esta jornada, para esta quincena. Mucha atención porque hay algo que tienen que ustedes tener como muy presente y es como pueden ustedes analizar y ya tomar la decisión de algunas propuestas favorables en varios ámbitos, en varias áreas de su vida. Ahí está la llegada de dinero que viene con abundancia y prosperidad para usted, Leus, pero cuidado con la gente que se te acerca para aprovecharse o sacar beneficios de usted. Cuídase de las envidias y de las personas que aparentemente son amigos o colegas, es decir, muy cercanos, pero vienen es su merced a llevarse su buena energía y, por qué no, a estar pendiente de lo que le pueden, digamos, quitar a usted. Así que mucho sí. Cuidado con eso, Leus, porque en esta primera quincena puede que alguien te tienda a desaparecer de tu vida, a crearte confusiones y pueda intentar usted dejar las cosas claras para evitar decepciones. ¡Desvirgus!
0: ¡Desvirgus!
1: A Virgus hay que decirle que se puede mirar en esos primeros días del mes, con algunas cosas que lo pueden desubicar un poquito, pero es normal, Virgus, tras un montón de, digamos, caos o ajetreo emocional, pues es normal que se sientas usted así. Entonces tenga pendiente o tenga presente esto. Tu cabeza no pasa para de un momento a otro, no para de darle vueltas. Hay un tema y permanece para usted, así que cuidadito, Desvirgus. Últimamente has entrado en una situación en la que eso te está trayendo consecuencias, a veces nuevas consecuencias, a veces es lo mismo de siempre. Entonces, Desvirgus, no caiga más en ese error de estresarse. Mejora el descanso o toma alguna medida para poder relajarse y tenerle descanso a tu mente. ¡Libris!
0: ¡Libris! Cuéntamelo todo, no me ocultes nada.
1: Hay que mirar, Libris, que usted quiere correr antes de caminar. Por ahí dicen las abuelas, primero hay que aprender a gatear, después a caminar, sí. Y ahí sí, si quiere correr o trotar. Tienes que ir un poquito más despacio, Libris. Hay ciertos temas que requieren de tiempo y pues no entran como en tu espacio y estás entrando, si es en pánico. Este mes de septiembre, en esta primera quincena, puede sentirse agotador o como que el tiempo avanza lento, pero a mediados todo cambiará para mejorar para Libris. ¡Scorpius!
3: ¡Scorpius!
1: Estos días de septiembre vienen como una superación de pruebas, Scorpius. Si estabas de pronto un poquito en discusión, en diferencia con alguien importante, es hora de la reconciliación o de llegar a ciertos pactos, Scorpius. Hay noticias importantes que traen alegrías y una nueva energía que reconstruye todo tu interior. Será, digamos, algo importante, un mes en donde planifiques muy bien cada paso que des. Incluso puede ser un mes más observador y meditando cuál es el siguiente proyecto, el siguiente paso que puede dar Scorpius en este mes de septiembre. Y bueno.
2: Y bueno, Pame, gracias.
1: Era tu merced, con gusto. Y más faltaba.
0: Ay, la Pamela. Bueno, continuamos en esa mañana. Arriba, Yariguíes. Es el jueves, jueves, un jueves chévere, elegante, espectacular.

0: 8:40 minutos de la mañana, 8:40. Es arriba, Yariquí, es jueves 3 de septiembre. Seguimos hablando acerca del viaje a Cartagena. Escuchemos oyentes por acá. Hola, ¿cómo estás? Oli.
1: Buenos días, Yariquí, es Estéreo. Un cordial saludo desde España.
0: Oli.
1: La gran estafa en Colombia se llama Abelardo de las Priegas.
0: Uy.
1: Esa es la gran estafa del 2026.
0: Mi amor, pero póngale filtro, mi vida. Gracias por la sintonía, ¿eh? Gracias por la sintonía a través de los 102.7. ¿A quién más tenemos por acá? ¡Oli!
2: 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Caterine Fernández, del barrio La Victoria.
0: Gracias, Caterine, por la sintonía.
3: Gracias, Caterine. ¡Súper!
0: Bueno, Pamelita Ginette, la señorita Pamela se prepara para la tercera parte del oráculo en ese momento, para regalarle a los signos que faltan, ¿cuál es? ¿Cómo les va a ir en esta quincena, en estos primeros 15 días del mes de septiembre?
4: Así es, vamos a hablarte a esta hora también, lo que viene para los siguientes cuatro signos. Comenzamos con Sagitarius.
0: ¡Sagitarius!
4: ¡Ay, Sagitarius! Mira que la monotonía puede ser algo de lo que te agote más que todo en estos días. Te estresa como siempre esa rutina tediosa, como eso que ya no se vuelve tan satisfactorio, sino más rutina. Llevas meses, tu merced, con todo lo que tenga que ver en este momento, con la sensación de estar solo o sola. Pero a partir de ahora, todo avanza y cambia bastante también sole. Sola, solo o sole puede ser. Esto puede cambiar bastante y puedes avanzar, gente de Sagitarios. Tu perspectiva social estará con las, esperanzas muy altas. Querrás hacer planes divertidos que te saquen del cansancio mental. Estarás bien rodeada de tus familiares y apoyo más cercano. Es muy bueno para Sagitarios. Capricornios. Bajo, el ritmo frenético mental con el que arrancarás o arrancaste ya este mes, no tomes decisiones a la ligera, Capricornios. Piensa y después actúa. Hay que pensar antes de
0: actuar
4: o hablar, tu merced. Entonces, Capricornios, a ponerlo muy en práctica durante estos primeros días del mes. Hay ciertos comportamientos que no vas a repetir y lo tiene más claro que nunca. Esto hará que todo se renueve y que haya un resurgir en tu energía y en todas tus áreas.
0: Muy
3: wow.
0: Bien.
4: ¡Aquarius!
0: ¡Aquarius!
4: ¡Ay, Aquarius! Aquarius, y por fin después de tantas cosas, digamos, no tan agradables, después de la tormenta siempre llega la...
0: ¡Calma!
4: Esta primera quincena del mes, Aquarius, el sol sale para ti y bueno, pues ya era hora que así lo hiciera. Hay que intentar comunicar lo que sientes y lo que quieres en todo momento para que la gente no trate de, descalificarte de alguna situación. Hay alegrías cercanas con los tuyos, Aquarius, planes divertidos, especiales, que los recordarás toda la vida, e incluso propuestas de viajes que te pueden caer muy bien para esta primera quincena de septiembre. ¡Pipisis!
0: ¡Pipisis!
4: Estás, Pipisis, en un buen momento para negociar lo que deseas, para conseguir además, Pipisis, muchas cosas que pues en el momento quieres obtener, para conseguir aquellos anhelos, para iniciar propuestas, proyectos y lo mejor de todo, tu energía sube y será intocable todo el mes. Eso es algo muy rico, muy bonito para Pipisis. Puedes reducir las pequeñas disputas en tonterías y serás la persona que medies mejor entre conflictos ajenos. Va a ser usted ese punto en el cual va a ser intermediario y va a hacer que las aguas se apacigüen un poco, Pipisis. Y bueno.
3: Y bueno.
0: Ahorita que usted hablaba de anhelos, hay una canción de Alfredo Gutiérrez que se llama Anhelos.
3: ¿Sí?
0: Anhelos tengo de verte, vida mía. Bueno, Olga Celis, tenemos reflexión del día. Tenemos reflexión del día. Muchísimas gracias, jefe, por esta reflexión. Ya vamos a escucharla a través de los 102.7 de Yariquí en ese buen jueves. Esa reflexión que necesitamos escuchar. Esa reflexión que, de cierta manera, nos da un bálsamo para el alma.
5: Por un gracias. Y mira lo que pasa. Perdón por llegar tarde, se convierte en gracias por esperarme. Perdón por el rollo que te suelto, se convierte en gracias por escucharme. Perdón por molestarte se convierte en gracias por atender. Parece lo mismo, dicho de otra manera, y no lo es. Fíjate en lo que le pasa al otro. Perdón por tardar en contestar se convierte en gracias por la paciencia. Perdón por preguntar tanto se convierte en gracias por explicármelo. Es la misma información, pero cambia todo, porque el perdón te pone en deuda y obliga al otro a perdonarte, mientras que las gracias le ponen a él en valor y le dejan sonreír. Uno abre el día pidiendo disculpas por existir y el otro lo abre reconociendo algo. Fíjate la próxima vez. Al que pide perdón, se le contesta, no pasa nada. Y al que da las gracias, cuando quieras. Pedir perdón todo el rato te encoge. Dar las gracias os agranda a los dos.
0: Ahí está la reflexión del día, 8:46 a.m. Es arriba, Yari Guíes.

0: Así continuamos en Yariguíes a través de los 102.7, la emisora que se escucha mucho más, lo mejor. 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

0: Es los 102.7 de Yeriquí, es 9 de la mañana con 4 minutos, 9 con 4. La mañana del jueves en Arriba Yariquíes. Comenzamos informándonos, comenzamos con información, con noticias, todo lo que tiene que ver a nivel local, nacional e internacional. En ese momento, Carlos Castañeda nos trae noticias en esta mañana en Arriba Yariquíes.
1: Arlian Díaz y oyentes, el día de ayer se registró lamentablemente una fuerte balacera en el barrio Juan 23 de Ocaña, que dejó hasta el momento 3 personas fallecidas y 2 policías heridos. Momentos de tensión se vivieron y angustia en el barrio Juan 23 del municipio de Ocaña, norte de Santander, luego de un procedimiento policial que terminó en un intercambio de disparos. De acuerdo con información preliminar conocida hasta el momento, la policía recibió una alerta de la ciudadanía sobre una situación irregular en el interior de una vivienda. Los uniformados se desplazaron hacia el lugar para verificar lo ocurrido y en medio del procedimiento se habría registrado un enfrentamiento armado. El hecho dejó 3 personas fallecidas. Entre las víctimas, lamentablemente, se encuentra un menor de 13 años de edad, quien habría resultado afectado durante el cruce de disparos. También murió una mujer y uno de los presuntos delincuentes. Además, 2 patrulleros de la policía, un hombre y una mujer, resultaron heridos y fueron trasladados al hospital Emiro Quintero Cañizales de Ocaña para recibir atención médica. Las autoridades como tal adelantan las investigaciones para establecer con precisión cómo se originó como tal el enfrentamiento y determinar las responsabilidades correspondientes. Mientras avanzan las pesquisas, se ha señalado de manera preliminar que el procedimiento estaría relacionado con un posible caso de extorsión, aunque las autoridades deberán esclarecer las circunstancias que rodearon la intervención policial. Escuchemos como tal al coronel Jorge Andrés Bernal Granada, comandante del Departamento de Policía Norte de Santander, con el reporte oficial de las autoridades sobre lo ocurrido.
2: La Policía Nacional de Colombia se permite informar a la opinión pública que en horas de la mañana de este miércoles 2 de septiembre del 2026, aproximadamente a las 7 horas, se presentó un procedimiento policial en el barrio Juan 23 del municipio de Ocaña, donde 2 personas fallecen, un delincuente fue abatido y 2 uniformados resultaron heridos. Los hechos se registraron luego de que la Policía Nacional atendiera un requerimiento ciudadano que alertaba sobre un hurto al interior de una vivienda. Al llegar al lugar, los uniformados fueron recibidos con disparos de armas de fuego por parte de los delincuentes, generándose un intercambio de disparos. En medio del procedimiento, uno de los asaltantes fue neutralizado al interior del inmueble, luego de que agrediera con arma de fuego a una mujer que se encontraba en condición de víctima del hurto, quien falleció en el lugar de los hechos. El segundo delincuente emprendió la huida, llevándose 2 armas de fuego. Durante su escape, accionó un arma, dejando 2 uniformados heridos y un menor de edad lesionado, el cual fue trasladado de inmediato a un centro asistencial. Sin embargo, debido a la gravedad de las lesiones, falleció. La Policía Nacional adelanta las acciones correspondientes para ubicar y capturar al responsable que huyó del lugar, al tiempo que unidades de investigación criminal y las autoridades competentes avanzan en la recolección de elementos materiales probatorios y evidencias físicas que permitan esclarecer plenamente las circunstancias de estos hechos. La institución lamenta profundamente el fallecimiento de las 2 personas y expresa su solidaridad con sus familiares, reiterando su compromiso con la protección de la vida, la seguridad y la integridad de todos los ciudadanos.
1: La Policía Nacional mantiene presencia en el sector y continúa como tal con las labores de investigación para esclarecer completamente ese hecho que generó preocupación entre los habitantes de Ocaña.
0: Muchísimas gracias, Carlos, por esa información, valiosa información, y esperando que aparezca esta persona que está prófuga de la justicia. En ese momento continuamos en Arriba Yariguíes, también con el tema del día, también inscribiendo a esas parejas que quieren irse para Cartagena. Esas parejas que quieren viajar, vea, 2 días, una noche a Cartagena. ¿Cómo es el santo y seña? Vamos a decirle a los oyentes cuál es el santo y seña. Es muy fácil ganar.
1: Santo y seña, no le quita ni le ponga nada.
0: Sí, correcto.
1: 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Tu nombre y tu barrio, se lo repetimos nuevamente. 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
0: Vamos a preguntarle a los oyentes por acá, a escuchar notas de voz que nos envían los oyentes y las oyentes para participar por este viaje a Cartagena. Hola.
3: Hola, Yari Guíes, buenos días, reportando sintonía desde Vélez, Santander.
0: Vélez.
3: Carmen Rosa. Y saludos ahí a Carlitos, a Uy. Pamela, a Celis, por llevar alegría y por esa buena vibra y por esa buena energía con la que nos contagian al comenzar cada día. Gracias. Dios les bendiga, se les quiere mucho, y desde aquí, desde Vélez, Santander, siempre 724 con Yareguí.
0: Muchísimas gracias, mi reina, por la sintonía. Puchica, para la locutora. ¿A quién más tenemos por ahí por la sintonía a través de los 102.7 de Yareguí? Soli.
4: 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Mi nombre es Joan Santiago, del barrio Santa Isabel. Muchas gracias.
1: Vea, ahí, aunque dijo el santo y seña completo, hay una parte que la dijo al revés.
0: Sí.
1: Entonces, vuelvo y digo, es un viaje para dos personas.

0: obsequio por parte de la agencia, ¿yo?
1: Mejor dicho, son ganados, ¿oíste?
0: Para las personas que de pronto no quieran o no salgan ganadoras, pero que digan, me parece bueno ir con mi pareja, les comento que ustedes pueden adquirir esos pasajes por solo 390 mil pesos por persona. Super. Está económico, dice, sí, que es una super promo. Además de eso, que son, vuelvo y digo, 2 días y 1 noche en Cartagena.
2: Ahí está.
0: Fantástica.
2: 9:14 minutos, arriba Yariguíes en los 102 puntos.

0: todo lo que es esta la siguiente fecha de la Liga de Play y demás para lo que vendrá el fin de semana, a estar pendientes porque hay movimiento también. Además se acerca el sábado, para ir adelantando algo, será el debut de Viera, ¿no? Como técnico ya del Junior de Barranquilla, Arlián Díaz.
1: Sí, señor, así es, Freddy. El próximo sábado juega Junior de Barranquilla frente a Jaguares de Córdoba. Este partido será a las 8:20 de la noche. Es el estreno de el técnico, el ex arquero del Junior de Barranquilla, ex técnico del Real Cartagena, Mario Sebastián Viera, que coge las riendas del equipo barranquillero. Oiga, otro tema también que se está hablando muchísimo, está sonando mucho el nombre de Alberto Gamero para ser técnico de Millonarios, y también está sonando el nombre de el director técnico Alfredo Arias. El señor Alfredo Arias está sonando muchísimo para ser el nuevo director técnico del Club Embajador. Así Arias, que estamos muy pendientes.
0: Arias, señorita, es el que está ahorita en el Junior, que lo sacaron ahí de taquito, le dieron la patada y suerte es que te deseo porque no has podido mantener la racha de bicampeón. Le dijeron sí. A Arias, suerte papi, ya esto como que ya están entrando en situaciones del Junior y ya se dieron cuenta que los entrenamientos se acabaron ya hace 9 fechas, ¿no?
1: Sí.
0: Yo creo que ya se dieron cuenta.
1: Bueno, hablando también acerca de el Junior de Barranquilla, hay mucha gente que está inconforme, hay mucha gente que está pues descontenta con el fichaje de ese técnico Mario Sebastián Viera para el Junior. Pero es que yo quiero ponerles un ejemplo. Cuando a Zinedine Zidane lo... Voy a decirle algo. Cuando Zidane lo contrataron para el Real Madrid como técnico, él no había tenido ningún club, la verdad.
0: ¿Sí? No, da malambo.
1: ¿Por qué? ¿Porque se ríe?
0: No, comparar a Zidane con Viera.
1: Para eso es la experiencia, ¿no? Cuando Zinedine Zidane lo contrataron, no tenía ningún tipo de experiencia y su primer club fue el Real Madrid y lo sacó campeón 3 veces de Champions seguidas, ¿sí? Lo sacó 3 veces de Champions seguidas campeón. Entonces, yo creo que hay que darle la oportunidad, hay que darle el voto de confianza al técnico Mario Sebastián Viera. Yo estoy seguro que lo hará muy bien. Estoy seguro que será un técnico que agrade también en el plantel barranquillero, el plantel rojiblanco. Y bueno, ojalá sí, que le vaya súper bien, la verdad.
0: Usted está seguro que lo va a hacer bien, acaba de decirlo. Bien, bien. Eso está a tenerse fe, está muy bien.
1: Bueno, Bamis, ¿qué más tiene por ahí?
0: Oiga, vea, está en ese momento la gente que está pendiente del fútbol, tu merced, para que lo tengan y lo apuesten de una vez, se lo voy a decir de una vez. En ese momento van 28 minutos del partido entre el Ice-Lokh contra el Bekzy-Borzilbou, tu merced, de la Liga de Bielorrusia, se juega a esta hora.
1: Muchísimas gracias, Pami. Así continuamos en Arriba Yariguíes.

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1: Bueno, así estamos. 9:37 minutos en Arriba Yariguíes, 9:37. Estamos ya modo amor y amistad, estamos modo Pamelita. El plan está espectacular para irnos para Cartagena, sí, tú y yo, mi amor.
2: Como a la pedir canción de boca, ahí sentoradito,
1: sí, correcto. Imagínate los dos, una ¿cómo? Noche en Cartagena.
2: Oiga, sí, así está eso, mejor dicho. Va a ser Cartagena de India, se le dice, ¿no?
1: Sí, correcto. Hay gente que me está preguntando por acá, Malambito, ¿cómo puedo participar? El santo y seña. En Amor y Amistad, Yariguíes es serio y Agencia de Viajes Torres me lleva con mi pareja a Cartagena a un viaje inolvidable. Mi nombre es Tal del Barrio Tal.
2: Bueno, ¿cómo es? Pero repita que ahí la señora en el caso escribe en tu diseña, ¿cómo es?
1: Bueno, vamos a escribir. Por favor. A indicárselos nuevamente. En Amor y Amistad,
2: Yariguíes Estéreo. 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
1: Y Agencia de Viajes Torres.
2: Y Agencia de Viajes Torres.
1: Sí.
2: Torres,
1: sí. Me lleva con mi pareja a Cartagena.
2: Me lleva con mi pareja a Cartagena, ¿sí?
1: A un viaje inolvidable.
2: A un viaje inolvidable. Con V, ¿cierto?
1: Sí, señorita.
2: Inolvidable. Listo, ya.
1: Mi nombre es Tal del Barrio Tal.
2: Ah, listo, facilísimo.
1: Así puede participar, envía su nota de voz, su santo y seña, así ni le quita ni le pone, dijo Carlos Castañeda, ni le quita ni le pone, y nos envía ese santo y seña para que pueda participar. Le enviamos un texto pidiéndole algunos datos para poder terminar la inscripción, para poder terminar esa inscripción y que usted pueda participar para este próximo 18 de septiembre a celebrar Amor y Amistad en la ciudad de Cartagena con Agencia de Viajes Torres.
2: 18. ¿Hasta cuándo puede la gente inscribirse? Me preguntan por aquí. ¿Hasta cuándo hay plazo?
3: El sorteo será el 16. Estaremos haciendo inscripción hasta el día 15. Oye, hablando de Cartagena, vuelve a ser noticia nuevamente Cholón, ¿eh?
1: ¿Cholón? ¿Por qué?
3: Sí. Se presentó un accidente en Cholón nuevamente y encendió nuevamente las alarmas sobre la seguridad de la zona insular de Cartagena luego de que una moto acuática a alta velocidad colisionara de frente contra una lancha con pasajeros, provocando que un ocupante saliera despedido hacia el mar. La Capitanía del Puerto de Cartagena informó que ya adelanta las verificaciones e inspecciones técnicas para esclarecer las causas del hecho y determinar las responsabilidades. El hecho quedó en video y es bastante fuerte. Ahora, analizando el video, igual de todas maneras ya la Capitanía del Puerto es la que va a decidir quién tuvo la culpa o quién no, pero la lancha se ve transitando a baja velocidad, pues apenas va saliendo de Cholón, por llamarlo de alguna forma, iba como a hacer un tour o algo así cercano, y la moto acuática está muy cerca de la orilla y está a gran velocidad, y es lo que produce como tal el choque. No se reportan personas heridas de gravedad, simplemente el susto grandísimo que se llevaron tanto los ocupantes de la moto acuática como los ocupantes de la lancha. Aquí entonces entra nuevamente a investigación todo lo que tiene que ver con el tratamiento de las lanchas. Ya se han presentado incidentes, incluso personas fallecidas en Cholón por tipo de situaciones, incluso lanchas que le pasan por encima a las personas porque no tienen establecido como un lugar para las lanchas y un lugar para las personas bañistas. Sí. Ahí se revuelve todo el mundo, por llamarlo así, y no sé cómo pueden convivir personas así en donde están estos tipos de artefactos, porque las personas que hemos tenido la oportunidad de ir a playa y estar donde están las lanchas, el olor a gasolina que ellas emanan sí, hacia el mar, es terrible. O sea, yo no me metería en agua a bañarme así. Sin embargo, hay gente que lo hace y precisamente ahí es donde se producen los accidentes.
1: Sí, oiga, claro. Pues. Oiga, preocupante esa vaina, ¿oyó? Sí, en cualquier momento van a tomar cartas en el asunto cuando pase algo grave.
3: Es que ya ha pasado.
4: Ya han pasado accidentes.
3: De hecho es que ya ha pasado y no dicen, hey, vamos a establecer un límite hasta aquí las lanchas y las motos acuáticas y de aquí para acá las personas que se quieran bañar. Lo que pasa es que como es un sector exclusivo, la gente dice, ah, no, qué rico bañarse con donde están las lanchas de alta velocidad, pero no tienen como tal...
2: No dimensionan el peligro
3: que significa estar cerca de estos aparatos.
2: Vea pues.
1: Bueno, por acá también tengo una nota, algo bastante bonito. Hay que replicar las buenas noticias también. Hay que replicar porque los sueños se cumplen. hay un profesor, ya una persona que es licenciado en matemáticas, se convirtió en licenciado en matemáticas a sus 58 años. Dice la nota: nunca es tarde para cumplir sueños. Vendedor de chance se graduó de como licenciado en matemáticas a sus 58 años. Hoy vivimos la tercera emisión de Buen Despertar y dice por acá la historia de el señor Roberto Sánchez, vendedor de chances de 58 años, recibió su título, recibió un título nada más y nada menos que como licenciado en matemáticas durante una ceremonia de graduación de la Universidad del Magdalena, donde recibió entre aplausos por los asistentes. Durante años, Sánchez combinó sus estudios universitarios con su trabajo vendiendo chance. Con los ingresos que obtenía, logró cubrir parte de los gastos y continuar su formación profesional mientras cumplió con las exigencias académicas de su carrera. Su camino también implicó compartir las aulas con estudiantes considerablemente más jóvenes y organizar sus jornadas entre el trabajo y las clases. Pese a las dificultades, mantuvo su objetivo y terminó la carrera obteniendo el título profesional. Finalmente, a sus 58 años, Roberto pasó frente al auditorio para recibir el diploma que acreditó el resultado de años de esfuerzo y dedicación. Su graduación se convirtió en uno de los momentos más destacados de la ceremonia y en una historia que demuestra que la edad no tiene por qué ser un impedimento o un límite para alcanzar una meta. ¿Qué les parece esta historia?
2: Bien, buenísimo,
0: ¿no? Muy bien,
2: ¿no?
0: Claro, un acto de superación, ¿no?
1: Claro. Totalmente. Es, genial. Es lo que se quiere, de que la gente se supere, de que la gente no se ponga límites. Eso es lo que se quiere. Son las 9 de la mañana, 44 minutos.
2: Señor, sí.
1: Nos vamos, señor Ñato, Ñato Noticias. Mío. Un segundito por acá, señor Ñato.
2: Y mire lo que... ¿Qué? ¿Por qué viene así? ¡Ole! ¡Venga! ¡Ñato!
1: Señor Ñato, bienvenido.
2: Que está como pasmado.
1: Ah,
2: que
1: él lo aplica, ¿no?
2: Está como pasmado que usted lo aplica, dijo.
1: No.
2: Que lástima que estamos en verano, dijo.
1: Ah, ok.
2: ¿Por qué, Ñato?
4: Olga tiene un mar de alma. Mira ahí.
1: Sí, ok.
2: Olga tiene un mar de salvavidas, no sé.
1: Ah, ok. Sí, claro. Tiene gripa, Olga.
2: Qué buenos días para todos y que está, mejor dicho, contento de estar acá en Arriba Yariguí, dijo el Ñato. ¡Oiga bien, Ñato!
1: Me dejan anonadado, la verdad.
4: Mire, que le tengo una niña.
1: A ver, noticia con el Ñato.
4: Niña, mire, uy, manina, miren que como el día que un nene en el ano le cabe un sombrero.
1: ¿Un qué?
4: Un nene en el ano le cabe un sombrero.
2: No. Que este verano irá hasta febrero, es lo que dice el Ñato.
1: Okay.
2: Es lo que están diciendo. Oiga, sí, salió la noticia, ¿no? Lo he visto por ahí, por parte de la IDAN. Sí, que fenómeno del niño, ¿no?
0: Fenómeno del niño, sí, señor.
1: Va hasta febrero.
4: Hola, niña.
2: Que ojalá que nos llueva esta noche.
1: Que ojalá que te manda acá, porfa.
2: Ojalá que nos llueva esta noche.
4: Mira, en la lluvia.
1: ¿Qué?
4: En la lluvia.
1: La sucia.
0: ¿Que se afloje qué?
2: No. Que se afloje, pero la lluvia. Que se afloje la lluvia.
4: Cuidado. Cuidado con el vecino, le ponen la copa.
1: ¿La copa?
0: ¿Qué? ¡El vecino!
4: ¡Uy, malambo! ¡El vecino le ponen la copa!
1: La ropa.
2: Cuidado que el vecino se le moje la ropa, pues con la lluvia.
4: ¡No, me voy! ¡Ahora todo!
1: Muy bien, excelente.

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1: Las 9:50.
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16: Las 12. Y un minuto.
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4: La una y un minuto.
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0: Yo creo en muchas cosas que no he visto, y ustedes también, lo sé. No se puede negar la existencia de algo palpado, por más etéreo que sea. No hace falta exhibir una prueba de decencia de aquello que es tan verdadero. El único gesto es creer o no. Algunas veces, hasta creer llorando.
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0: Vamos a pasar una tarde genial, ustedes con nosotros, nosotros con ustedes. Liso, preso y dispuestos a llevarles a ustedes un cargamento de canciones sensacionales. Tú me vas a ayudar a programar a través del 322-364-7820, la emisora del fin de año. ¡2.7 en tu radio! Todos los que están conectados con nosotros ahí, a través también de www.yariguíes.com, con la venia del Todopoderoso, el que todo lo puede, el que todo lo ve, el dueño del inmenso y precioso apartamento. Te digo que en ese momento en Barranca Bermeja tenemos una temperatura de 34 grados centígrados, sensación térmica de 41, probabilidad de lluvias en diferentes sectores de Barranca Bermeja aumentando en un 20% solamente después de las 9 de la noche, para que lo tengan en cuenta. Por ahora, bastante calor en el puerto petrolero para todos los que están ahí en su aire acondicionado, en su vehículo. Gracias a los que están ahí conectados con nosotros a través también de las diferentes plataformas. Va a seguir inscribiendo a todos los que quieren irse en esa temporada, ese mes de amor y amistad con Yariguíe 102.7, la emisora que te lleva plan romántico a Cartagena. Facilito, ¿eh? ¿Cómo puedes participar? Carlos, yo quiero escribirme. Recuerden que el santo y seña es muy fácil, ¿eh? El santo y seña es muy fácil. Se los voy a entregar por acá inmediatamente. Santo y seña en ese momento para que usted lo tenga en cuenta. Me lo tiene que enviar tal cual. Recuerden, no le quite, no le ponga nada. Lo tiene que mandar exactamente igual como yo se lo voy a decir. En Amor y Amistad, Yariguíes Estéreo y Agencia de Viajes Torres me lleva con mi pareja Cartagena a un viaje inolvidable. 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Tu nombre y tu barrio es importante que lo digas ahí en la nota de voz para, pues, de esa manera inscribirte oficialmente, ¿eh? Recuerda que vamos a llevar varias parejas a ese super viaje. El próximo 16 estaremos realizando el sorteo y el 18 se van para Cartagena. Tarde, Yariguíes, en los 102.7, la emisora que se escucha más. Está.

0: se llama Vive Tu Vida, suena a través de los 102.7, la emisora que se escucha más en ese jueves,
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0: Señores, jueves con la emisora que se escucha más, la oficial del fin de año.
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0: Ya empieza a palpitar el fin de semana con los 102.7 y todos nuestros amigos que están ahí conectados a través de el 322-364-7820, 322-364-7820, línea acceso directo a Yariguíe.

0: todos los que están ahí conectados también pidiendo su canción favorita a través de nuestro WhatsApp. Muchísimas gracias por hacer parte de esa sintonía. La gente del taller GAP, GAP, ahí está caminando fuertemente. Dice, regálame Nací para quererte de Jorge Oñate. Ahí está también. Gracias por estar conectados con nosotros. Muchas gracias por hacer parte de esa familia llamada Yari Guía 102.7.
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0: ...322-364-7820... línea de acceso directo de Arguíes. Es como algunos de los amigos que en ese momento están conectados con nosotros y que siguen inscribiéndose, porque Yariguíes se lleva a Cartagena en plan pareja, en plan cuchi cuchi pechi pechi, para que disfrutes ese día de amor y amistad con la emisora que se escucha más y nuestros amigos de Agencia de Viajes Torres. ¿Cómo vas a participar? Te voy a poner algunos de los ejemplos de las notas de voz que nos han llegado de la gente que dice, yo quiero ir a ese super paseo. 2 días. Eso va a estar, pero genial, ¿eh? Eso va a estar espectacular. Vamos a escuchar algunas de las notas de voz que nos han llegado por acá de los amigos que dicen, hey, Carlos, yo quiero ir a ese super paseo, ¿eh? Son muchísimos amigos que nos han enviado la nota de voz. Estoy tratando de responderlos a todos y cada uno de ustedes, ¿eh? ¿Quién está con Yari Guíes? Hola, ¿quién está con Yari Guíes?
2: Mi amor y amistad, Yari Guíes Estéreo y Agencia de Viajes Torres. Ajá. Me lleva con mi pareja a Cartagena a un viaje inolvidable. Ajá. Mi nombre es Alexandra Díaz, del barrio El Castillo.
0: Y Alexandra ya está participando inmediatamente. Un abrazo para ti, Alexandra. ¿Quién más está participando por acá? Hola, buenas.
3: En Amor y Amistad, Yari Guíes Estéreo y Agencia de Viajes Torres me lleva con mi pareja a Cartagena en un viaje inolvidable. Mi nombre es Jason, del barrio Antonio Nariño.
0: Barrio Antonio Nariño también se hace presente con el pelado Jason. ¿Quién más está por acá? Buenas, ¿quién está con Yari Guíes?
4: Muy buenos días, Yari Guíes Estéreo, para participar en el viaje de Amor y Amistad.
0: Sí, ajá. Fíjate que se me embolató por acá la jugada, ¿eh? ¡Ey, play donde no era! ¡Ey, la línea está habilitada simplemente para que me manden las notas de voz, para que participen, para que tengan la oportunidad de inscribirse solamente por nota de voz! Lo que me están llamando en ese momento, la línea no está habilitada para llamadas, así que no puedo contestar, para que envíen ese salto y seña correctamente, ¿eh? Vamos a enviar ese salto y seña correctamente. Recuerden muy bien, este es un concurso, uno, para mayores de edad, dos, pareja demostrable. No, Carlos, lo que pasa es que yo estoy soltero. Concurso para parejas, concurso de amor y amistad. ¿Listo? Clara ahí alguna de las condiciones. La otra condición es que no es transferible. No, Carlos, lo que pasa es que yo me lo gané y quiero entregárselo a mi hermana. No, señor. La giramos la ruleta otra vez y se lo damos a otra persona, ¿eh? No, Carlos, lo que pasa es que yo no voy, no puedo. Yo, pero ya me lo gané, dame la plata. No, señor, tampoco. Te damos la oportunidad a otra persona. ¿Quién está con Yari Guíes? Vamos a ver si esa está correcta. Buenas.
5: Buenos días para todos. En Amor y Amistad, Yari Guíes Estéreo y Agencia de Viajes Torres me lleva con mi pareja Cartagena a un viaje inolvidable. Mi nombre es Lady Sanabria, del barrio La Floresta.
0: Ahí está. La Floresta participando, Lady, te va a mandar unos datos en ese momento, solicitando unos datos para confirmar tu participación. Y si por acá habla Carlos, saludo a la familia Cadonia en la capital de la República. Para mi tío Juan Salinas, de su sobrino Orlando Ballesteros. Gracias por estar ahí en sintonía. La falda de Poncho Zuleta, quieren escucharla ahí. Un abrazo, gracias por estar con los 102.7. Gracias por estar conectados con la emisora que se escucha más en esta tarde de jueves.

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0: Y ustedes también, lo sé. No se puede negar la existencia de algo palpado, por más etéreo que sea. No hace falta exhibir una prueba de decencia de aquello que es tan verdadero. El único gesto es creer o no. Algunas veces, hasta creer llorando.
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0: A muchísimos amigos han escrito como tal para ir a ese super viaje que tenemos al Charguía 102.7, la emisora que se escucha más, la emisora oficial del fin de año.
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0: Y es que es muy fácil participar, ¿ah? Se me envía una nota de voz a través de nuestro WhatsApp 322-364-7820. ¡Ojo! Santo y seña, ¡ey! No nos cansamos de repetirlo. No le quite, no le ponga nada. Santo y seña, déjelo así como yo se lo digo. Porque uno de los términos y condiciones es que el santo y seña debe ser preciso. No se ponga a inventar y que no, que yo me he visto bonito, que me voy para Cartagena bien hermosa, que no. Santo y seña así, sencillo como le estamos diciendo, ¿eh? Porque si no, la ruleta ganadora lo pone a Yaper. Santo y seña, en amor y amistad, Yariguí, ¿es serio? Y Agencia de Viajes Torres me lleva con mi pareja a Cartagena a un viaje inolvidable. ¿Tu nombre y tu barrio? De vuelta vas a recibir una solicitud de unos datos para confirmar tu participación. Repito nuevamente, en amor y amistad, Yariguí, ¿es serio? Y Agencia de Viajes Torres me lleva con mi pareja a Cartagena a un viaje inolvidable. ¿Tu nombre y tu barrio? Y de esa manera quedas participando, ¿eh? Muchísimos amigos que también les he enviado cómo es el santo y seña, porque lo han enviado errado, para que lo tengan en cuenta, ¿eh? Vamos a pasar a algunos por acá de los que están participando. ¿Quién está con Yariguíes? Buenas.
2: Muy buenas tardes, con Yariguíes Estéreo y Agencia de Viajes Torres me lleva con mi pareja a Cartagena a un viaje inolvidable. Eso. Mi nombre es Jennifer Núñez, del barrio 22 de marzo.
0: Jennifer, está participando, corazón, ¿eh? ¿Qué me dice por acá? ¿Quién está con Yariguíes? Buenas.
3: En amor y amistad, Yariguíes Estéreo y la Agencia de Viajes Torres me lleva con mi pareja a Cartagena a un viaje inolvidable. Mi nombre es Sandra Patricia Cruz y vivo en el barrio Primero de Mayo.
0: Un abrazo, Sandra. Ahí estás participando, corazón. Gracias por estar en sintonía. ¿Qué me dice por acá también? Todos los que están ahí conectados, como Sandrita, que ya está participando. ¿Quién está con Yariguíes? Buenas.
4: Hola, buena tarde. En amor y amistad, Yariguíes Estéreo y la Agencia de Viajes Torres me lleva con mi pareja a Cartagena a un viaje inolvidable. Mi nombre es Lady Pinto, de Terrazas del Puerto.
0: Lady, un abrazo. Ahí está participando también Lady. El 322-364-7820, más activo que nunca para ti, ¿ah? Feliz con Yariguíes, buenas.
5: Buenos días para todos. Hola. En amor y amistad, Yariguíes Estéreo y Agencia de Viajes Torres me lleva con mi pareja Cartagena a un viaje inolvidable. Mi nombre es Lady Sanabria, del barrio La Floresta.
0: Participando también Lady por acá. ¿Quién está con Yariguíes? Buenas.
6: En amor y amistad, Yariguíes Estéreo y Agencia de Viajes Torres me lleva con mi pareja a Cartagena a un viaje inolvidable. Mi nombre es Carol Jacome, del barrio 3 de octubre.
0: Ahí está participando también Carol. Voy a seguir revisando por acá internamente audios para ver cuáles están correctos. Si son correctos, pues lógicamente entran a participar. Los que no, le envío que está errado para que lo envíe nuevamente, lógicamente, que participe, ¿verdad? Condiciones, repetimos nuevamente. El concurso es para parejas demostradas. No importa su condición sexual, ¿eh? No es redimible. Carlos, que yo me lo gané, pero yo no puedo ir, dame la plata. Ah, sí, ¿qué? Carlos, lo que pasa es que yo me lo gané, pero no puedo ir. Se lo puedo dar a mi hermana. Tampoco se puede. Le damos la ruleta nuevamente a otra persona. Ahí está, ¿eh? Clarito, para que diga, Carlos, lo que pasa es que yo no tengo pareja, yo soy soltero. Bueno, espérate entonces tantico un concurso de Yariguíes para personas solas, como lo hemos hecho durante todo el año. Durante todo el año Yariguíes se le ha pasado haciendo concursos individuales, para hombre, para mujer. Esta vez, con motivo de amor y amistad, queremos hacer un concurso para parejas, demostrable, ¿ah? ¿Eh? Con eso, ¿eh? Términos y condiciones que no faltan para que después, como dice el circo, después no diga que no le avisamos, ¿eh?
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Prince Alfonso con el Contentoso. Ahí está conectado con los 102.7 todos nuestros amigos a través del 322-364-7820. Los que en ese momento están trabajando, juiciositos. Algunas personas ya salieron del trabajo, otros se van para el gimnasio, ya preparándose, mejor dicho, jornada de la tarde, gimnasio. ¿Qué toca hoy? ¿Toca pierna? ¿Toca pecho? ¿Toca espalda? ¿Qué es lo que toca? Tírame el dato. Sí, por acá, todos los que están conectados ahí a través también del 322-364-7820. Un abrazo muy especial para Carolina. Dime, Carolina. ¿Qué es lo que se dice? ¿Qué es lo que se hace? Me dice Carlos, trabajando juiciosita. Esa es la actitud, ¿ah? Que se inscriba para que vaya con la pareja a ese super viaje que está entregando ya de guías y agencia de viajes Torres para Cartagena el próximo 18 de ese mes de septiembre, celebrando amor y amistad con la emisora que se escucha más.

dice por acá también, Yolay Durán me dice: Carlos, quiero escribirme para participar en ese viaje para Cartagena. Quiero ir con mi pareja, quiero ir con mi amorcito. Mándame el santo y seña, ya te lo voy a mandar por acá para que te inscribas, para que vayas con el love.

0: muchos amigos preguntando el santo y seña. Me dice por acá ya Arlen Ardila, también me dice: Carlos, ¿cómo estás? Quiero que me pases el santo y seña porque quiero que Yariguíes me lleve con mi amorcito, con mi pareja, para Cartagena. Y Arlen, ya te paso ese santo y seña también para que te escribas con tu baby. Qué purarla, puro amor, puro love. Óyeme, Rolando Fontalvo y la gente de Millosón, que es lo que se cuenta, que es lo que se dice, que es lo que se hace, Mopri. 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
11: Las 3 y 3 minutos.
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0: Piña hace la apertura de esa nueva hora a través de los 102.7, la emisora que se escucha más. Y con esa canción te recordamos que
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0: la emisora que se escucha más, el 322-364-7820, más activo que nunca para ti. Carlos Castañeda contigo al aire.
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0: Ya sabes, seguimos escribiendo a todas aquellas parejas que quieren ir en ese amor y amistad. El concurso de Yariguíe se lleva a Cartagena. Pero hay una bacana, ¿eh? Yariguíe siempre se inventa las cosas. Mejor dicho, salen del alma durante todo el año entregando premios a todos nuestros amigos individualmente. Y en ese amor y amistad dijimos, hey, ven acá, ¿qué tal si de pronto esta vez llevamos a la pareja? 2 días, una noche a Cartagena, ¿qué tal? Con nuestros amigos de la agencia de viajes Torre. Y no solamente van a tener ese viaje a Cartagena, sino que van a disfrutar de... ¡Ja! Hágame el favor. Van a ir a Playa Barú, van a ir a Playa Boca Grande, Chivas Rumbera, City Tour por Cartagena y un obsequio por parte de nuestro amigo Jorge Torres, ¿ah? Mejor dicho, está violento, ¿ah? Hey, ¿cómo tienes que participar? Me envías una nota de voz. 322-364-7820. Ni le quite ni le ponga nada. Usted simplemente mande la nota voz donde dice El amor y amistad de Yariguíe es estéreo y agencia de viajes Torres me lleva con mi pareja a Cartagena a un viaje inolvidable. Su nombre y su barrio y ya queda participando. Luego recibe un mensaje confirmando los datos si está bien el audio para que cuando gire la ruleta ganadora, esa que está aquí, el próximo 16 sea usted ganador o ganadora y se vaya para Cartacho. Óyeme, Dani. Me dice Carlos, te estoy escuchando. Aquí soy, ya lista para dormir. Escuchando Yariguíe, es la mejor. Un abrazo, Dani. Nos vemos a las 5 de la mañana. Nos escuchamos mejor a las 5 de la mañana en el café informativo de Yariguíe. Amigos que se han inscrito por acá, por ejemplo, hola, ¿quién está con Yariguíe? ¿Quién está con los 102.7, la emisora que se escucha mucho más?
2: Nicolás Fasano, I hope I said that right. En amor y amistad.
0: Ajá.
2: Yariguíe Estéreo y agencia de viajes Torres me lleva con mi pareja a Cartagena a un viaje inolvidable. Mi nombre es Miguel Arbey Flores del barrio San Silvestre.
0: Un abrazo, Miguel. Para Jessica Paola Borges también, que me dice por acá que si gana va con ella, la gente de San Silvestre. A suave, con la suave, que es lo que está pasando ahí. Déjame confirmar por acá, le voy a decir que está participando. Ahí todo bien ordenadito, así como debe ser, todo ordenado. El que está participando, se le dice que está participando. El que dice que está malo, se le dice que está malo. Y vamos a enviar por acá esos datos donde está la ruleta ganadora para que lo vaya almacenando ahí, para que lo vaya acumulando ahí. Vamos a ver quién más por acá está, que ya está listo para participar a ganar. ¿Quieres saco Yariguíe? Buenas.
3: En amor y amistad, Yariguíe es estéreo y agencia de viajes Torres. Ajá. Me lleva con mi pareja a Cartagena a un viaje inolvidable. Ajá. Vladimir Restrepo, barrio La Esperanza.
0: La Vladimir, cubrebos que tiene, vale. Vladimir, un abrazo ahí, gracias por estar en sintonía, papá. Con Milena Rojas, me dice que él va si gana la gente del barrio La Esperanza. Un abrazo, papá, gracias por estar en sintonía, Yariguíe. Vamos a mandar esto por acá también, para donde está la ruleta ganadora. Carlos Castañeda contigo al aire.
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0: Estas son las vainas tuyas, ¿sí te das cuenta? Estoy al aire de las 2 y que te estaba esperando. ¿Pensaban de dónde andaba metida? Ah, es que te estaba esperando, ¿eh? No, en serio. Michelle el Buenón llega con esa canción que se llama Extrañándote. 3 de la tarde, 11 minutos. Yariguíe es la emisora que se escucha más.

Es Miguel Molly con esa canción que lleva como título Bajo la Luna Plateada. Suena a través de los 102.7. La emisora que se escucha más en este jueves con Yariguíes.

agradecer a los que están conectados ahí con nosotros y que siguen participando a través del 322-364-7820. Que siguen inscribiéndose como tal para participar en ese super viaje que va a entregar Yari Guíes entre todos nuestros amigos que han enviado su nota de voz correctamente.

0: 322-364-7820, línea de acceso directo de Arguíes. Ya sabe cuál es el santo y seña, ¿eh? Ya lo hemos repetido muchísimas veces. En Amor y Amistad, Yariguíes Estéreo y Agencia de Viajes Torres me lleva con mi pareja a Cartagena en un viaje inolvidable. Es la posibilidad de participar con nosotros e irte con tu pareja. Es un plan pareja a disfrutar de un fin de semana genial, espectacular. Con nuestros amigos de Agencia de Viajes Torres. Un abrazo para todos los que están ahí conectados a través de el 322-364-7820. Yari Guía siempre entregando sorpresas entre todos nuestros amigos que están siempre en sintonía, que están siempre conectados con la emisora que durante todo el año les entrega premios especiales. Durante todo el año estuvimos entregando premios individuales para los papitos, para las mamitas, me acuerdo yo muy bien, a que se fueron para Guatapé. Y ahora, pues, se nos ha ocurrido esa idea de por qué no, hey, si es amor y amistad, por qué no hacer, por llamarlo de alguna manera, un paseo, plan pareja. ¿Quién quita que de pronto alguna de esas parejas diga en ese momento, lo que pasa es que yo soy novio de ella, o vivimos hace mucho tiempo en unión libre? Y quiero ese día especial, ese momento único, pedirle la mano. Ah, sería algo genial. Sí, allá en Cartagena, hágame el favor. 322-364-7820, ya sabe, línea de acceso directo de Arguíes. Línea que está en ese momento simplemente para mensajes de voz y textos de los que quieren participar en ese super concurso. 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Se viene el fin de semana cargado de muchísimas emociones, fin de semana que tenemos con muchas sorpresas para todos nuestros amigos, aparte de que vamos a estar en algunos lugares de Barranca Bermeja. Lugares que, mejor dicho, van a hacer rendir tu dinero, como a ti te gusta y siempre lo hace los 102.7. Vamos a estar también inscribiendo a muchísimos amigos que quieran ir a ese super paseo, a ese super evento que va a tener Yariguíes y Agencia de Viajes Torre. Así que sigue inscribiendo en el 322-364-7820.
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0: Risa de Alberto Santiago y la noche más linda del mundo suena a través de los 102.7, la emisora que se escucha más. El Ence Jueves.
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0: Hey, jueves para pasarla genial con la emisora que se escucha más, para tener la posibilidad de ganarte también ese viaje a Cartagena para dos personas con tu pareja. Es un concurso para parejas de Yariguíes. Próximo 18 se va rumbo a Cartagena con agencia de viajes Torres, ¿eh? El próximo 16 cerraremos el concurso para ver quiénes ganarán, quiénes seguirán, ¿eh? Mientras tanto, yo te digo, es ahora que nuestros amigos de la Ruta del Cacao, Corredor Vial, Bucaramanga, Barranca Bermeja, Yondó, informa a nuestros oyentes las novedades de la vía. Barranca Bermeja, el pronóstico de temperatura aproximada es de 34 grados centígrados con lloviznas esporádicas. Lebrija, pronóstico de temperatura es de 25 grados centígrados, parcialmente soleado. En la ruta vía Barranca Bermeja, Yondó, se presentan condiciones normales de operación. Tiempo estimado de recorrido entre Barranca Bermeja y Yondó, 15 minutos. Ruta Nacional 6601, vía Barranca Bermeja, La Lizama, tiempo estimado de recorrido, 30 minutos. En la Ruta Nacional 6602, vía La Fortuna, La Renta, Lebrija, de acuerdo con las disposiciones de la Resolución 214, del 1 de febrero del 2024 se presenta restricción al tránsito de vehículos categoría C2 y superiores entre el PR17 más 967 y el PR40 más 670 de la Ruta Nacional 6602, sector La Paz, La Renta, Lisboa. Por lo tanto, deberán utilizar la Ruta Nacional 6602B, La Paz, Río Sucio, Lisboa. En el punto de referencia 30 más 050 o unidad funcional 3.2, al PR 31 más 700, unidad funcional 3.2, sector Puente Caño Seco, continúa paso restringido a un carril las 24 horas. En el PR 34 más 000, UF 3.2, al 34 más 210, unidad funcional 3.2, sector Capitancito, cierre preventivo del carril derecho. En la Ruta Nacional 6602B, vía La Paz, Río Sucio, Lisboa, en el PL 07 más 900 al 08 más 200 de la UF 5, cierre preventivo del carril derecho por estabilización del terraplén. En el PL 14 más 500 al 21 más 400 de las unidades funcionales 5, 6 y 7, cierre preventivo del carril derecho por mantenimiento sector túneles viales de La Paz y La Sorda. Tiempo estimado de recorrido entre La Fortuna y Lebrija, 1 hora y 45 minutos. Y recuerden que la vía nunca estará solo. Comunícate con la Ruta del Cacao al 310-391-0901. Información súper importante también de la movilidad a través de los 102.7 Yariguíes. 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
2: ¡Qué barato!
0: Aquí están participando algunos de los amigos que ya han enviado su nota de voz a través de nuestro WhatsApp. Gracias por estar ahí con nosotros. Nicolás. A ver qué me dice por acá. Hola, ¿quién está con Yariguíes? Buenas.
3: Buenos días, Yariguíes, la número uno. Eso. Barranca Bermeja.
0: Ajá.
3: En amor y amistad.
0: Sí.
3: Yariguíes Estéreo y Agencia de Viajes Torres.
0: Ajá.
3: Me lleva con mi pareja Cartagena a un viaje inolvidable.
0: Eso.
3: Gualtiño Montes Báez del barrio La Foresta. Gracias por esos programas tan maravillosos. Saludos a toda la mesa. Que el Señor me les continúe diciendo grandemente. Excelente día.
0: Se la titula Gualtiño. Un abrazo para ti también, para toda tu familia. Dice Gualtiño también que si gana, se va con María Elisa Arias. María Elisa Arias Garnica, en el barrio La Floresta. Ahí ven ellos, ahí están conectados con Yariguíes. Está participando Gualtiño. Vamos a mandar por acá el que ya está participando. Voy a mandar por acá también los datos. ¿Dónde está la ruleta ganadora? Para que cuando rote sea ganador o ganadora. Dice por acá también en Berlín Soler. Vamos a ver qué me dice por acá. Hola, buenas.
4: Hola, buenas tardes.
0: ¿Cómo estás?
4: En amor y amistad, Yariguíes Estéreo y Agencia de Viajes Torre. Ajá. Me llevan con mi pareja a Cartagena a un viaje inolvidable. Mi nombre es Emberly Soler del barrio La Unión.
0: Berlín, ahí está participando. Me manda por acá que si gana se va con David Centeno. Un abrazo, gracias por estar en sintonía. Gente firme con Yariguíes que sigue escribiéndose a través de el 322-364-7820, línea de acceso directo a la emisora que está en el corazón del barranqueño, del que no es barranqueño, de toda la ciudad, mejor dicho. Yari Guía 102.7. A ver cómo está esa nota de voz por acá, déjame revisarla para ver. Hola, buenas.
5: Mori Amistad, Yariguez Estéreo y Agencia de Viajes Torres me lleva con mi pareja Cartagena a un viaje inolvidable.
0: Muy bien.
5: Mi nombre es Jenny Restrepo y vivo en el barrio La Esperanza.
0: Ah, ok. Te voy a mandar por acá, Jenny, para que me confirme unos datos y también los términos y condiciones del concurso. Recuerden que ese concurso es solo para mayores de edad. El premio no es redimible, el premio es intransferible. Por acá me dice, mi parita me dice, hey, pero ¿cómo boletea el nombre de la acompañante? Si no puede ir con la moza, con la esposa, se va con la moza. Es verdad. Problema de cada uno, ¿ah? ¿Eh? Porque el viaje es para pareja demostrada. No importa su condición sexual. ¿Eh? Ahí está entonces, Yari Guía 102.7, la emisora que se escucha más en el fin de año.
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10: Rafa Pérez canta vallenato, se llama esto y será más o menos así como...

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0: Bueno, ya saben, muchos amigos participando porque se quieren ir con Yareguíes a Cartagena.
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0: Bueno, avanza la jornada a través de los 102.7. Para que están conectados también a través de www.yariguies.com. Un abrazo inmenso en cualquier parte del mundo que se encuentre. Una sola sintonía, Yariguies. Una sola sintonía, la emisora que se escucha más. Lo que sigan inscribiéndose también a través de no hizo WhatsApp 322-364-7820. Enviarle un saludo muy especial por acá para la doctora Neila Anaya. Está trabajando ahí fuertemente. Gracias, Doc. Un abrazo inmenso. Ahí reportando sintonía también, escuchándonos en su consultorio. Dice a través de Me Sonríe el Audio. Ahí está a través de Radio Box, escuchando Yariguía 102.7. Un abrazo. Feliz rezo de turno, ¿eh? 102.7 en tu radio. Vamos a ver quién es. Revisar alguno de los audios que nos han llegado por acá. De los que quieren participar, de los que quieren irse para Guatapé. ¿Qué es para Guatapé, este mantalo? Ah, bueno, esa es la de la vez pasada. Recuerden que el día para madres llevamos a varias mamitas a Guatapé. Ahora vamos a llevar parejas para Cartagena, señores. No, para Cartagena, plan pareja, plan, mejor dicho, ¿ah? Romantiqueo y todo, pechi pechi y todo, ¿ah? Un abrazo para todos los que están ahí conectados y que de una u otra manera quieren irse a ese super paseo con Yariguía 102.7. En ese amor y amistad, Yariguía se lleva a Cartagena. ¿Quién está con Yariguía? Hola, buenas. ¿Quién está con los 102.7, la emisora que se escucha más?
1: Muy buenas tardes.
0: Hola.
1: En el mes del amor y la amistad, Yariguía es estéreo y la agencia de viajes Torre me lleva a Cartagena a un viaje inolvidable. Mi nombre es Oscar Montoya, Corregimiento del Centro, Vereda Campo 14.
0: Un abrazo, Oscar, un abrazo para ti, gracias por estar en sintonía. Te voy a enviar por acá unos datos para que me confirmen la participación. Vamos a ver quién más está por acá. Hola, ¿quién está con Yariguía? Buenas.
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0: Repítelo para ver, por ver.
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0: A pedir por ahí unos datos. Geraldine, me está bien ese... Está bien ese santo y seña. ¿Quién está con Yariguía? Buenas.
3: 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Mi nombre es Mónica Sánchez, vivo en el barrio Colombia.
0: Pues Mónica, ahí está un poco errado el santo y seña. Le voy a mandar por acá cómo es que es. Ey, recuerden, no le quiten ni le pongan nada. Esa ruleta es mero exigente, ¿eh? Yariguía es la emisora que se escucha más. Está llevándote a Cartagena, ¿eh? Qué vaina bacana. A repetir el santo y seña para los que tienen papel y lápiz en este momento en la mano y dicen: ¡Hey, Carlos, repíteme el santo y seña! Que yo quiero ir, yo quiero irme de cabeza. En amor y amistad, Yariguía es serio. 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Yariguía es la emisora oficial del fin de año.

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0: Por supuesto, soy Franco, al lado de... Esa canción se llama Cuando la vi, suena a través de los 102.7, la emisora que se escucha más. Muchísimos amigos siguen conectados con nosotros. Y el 322-364-7820, más activo que nunca para ti. ¿Quién está con Yari Guíe? Buenas.
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0: Muy bien.
1: Mi nombre es Joana Torres, del barrio La Floresta.
0: Y soy Joana, ahora sí te voy a enviar por acá para que me confirmes los datos. Para Sandra también, hola, ¿cómo estás?
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0: Muy bien.
2: Mi nombre es Sandra, del barrio Colombia.
0: Sandra, un abrazo para ti. Gracias por estar con Yari Guíe, 102.7 en la emisora que se escucha más. 322-364-7820. Lizate llega Luz Aleida Díaz con De Retorno en los 102.7 de Yari Guíe.

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la gente por ahí vitrineando, todo eso es válido, hay que movernos. Lo bueno de que cuando usted se pone a vitrinear es que termina comprando posiblemente lo que no tenía en mente. Eso pasa. Sí, señores. Lo digo y levanto la mano a mí. Yo confirmo. Termina enamorándose de algo que no, resulta que esa plata era para otra cosa.

0: Rey Langero. Esa buena canción, mi revancha, y la escuchas en los 102.7.
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0: bien, avanzamos a esa hora de la tarde. Un abrazo gigante para las personas que están laborando juiciositas, para aquellos que tienen buena vibra, para los que se proyectaron para pasar un fin de semana deliciosamente espectacular, muy productivo, para los que tienen también esa buena energía. Oiga, es importante. Yo les cuento que, o creo que ya les había dicho en una ocasión, que he ingresado a varios lugares en Barranca Bermeja. Y se siente esa buena vibra, como esa paz, como esa relajación. Cuando usted ingresa de pronto a un almacén, a un local, no importa a qué se dedique. Pero es lo que se siente, esas son energías positivas. Y uno no se quiere ir, uno que me cuide, wow. Y piensa uno, a esas personas les debe ir bien, porque se siente muy bien. Sí, las buenas vibras, claro que sí. Muy seguramente esas personas, antes de abrir el local, me imagino que hacen su oración y al final también. Son muy creyentes. Sin importar la religión, deben ser muy creyentes, porque esa paz solo la da Dios, solamente Él. Bueno, señores, avanzamos a esta hora de la tarde, los 102.7. 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

canciones realmente hermosas. Sí, me dicen por acá Luz que Marinel, sí, Marinel, Marinel, Marinel. 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

0: quienes en los últimos días pues han tenido que ser intervenidos en centros médicos debido a distintas complicaciones. El primero de ellos es el señor que está sonando de fondo, el niño de San Marcos. Él es Juan Piña, el intérprete de esa canción, La Tumba Catri, de muchos éxitos. ¿Qué pasó con Juan Piña? Resulta que el pasado 7 de agosto debió ser sometido a un cateterismo tras haber sufrido una isquemia leve, pues por fortuna, no le comprometió su movilidad ni la voz. Así que luego de casi un mes ya está en casa. Su esposa, que se llama Elisa Gamboa, comentó que el artista recibió pues el alta médico y ya se encuentra en su vivienda, donde continúa su recuperación, quien además agradeció las oraciones de todos sus seguidores y esperan prontamente que esté en los escenarios el maestro Juan Piña. Ojalá y así sea, pronta recuperación, maestro Juan Piña. El otro personaje famoso, él, que lo queremos mucho, un ícono también de la música, de los boleros colombianos. Este también ha encendido las alarmas, el cantante soledeño de Soledad Atlántico, Alci Acosta. Y muchos dicen, oiga, ¿cómo así? Alci, sí.
1: ¿Y por qué murió?
0: Y en el pasado domingo fue ingresado a la unidad de cuidados intensivos de la Clínica La Misericordia Internacional en la ciudad de Barranquilla, luego de que el eterno bolerista presentó una afección en riñones y también próstata. Son varias las complicaciones que tiene en su salud. Y ya este miércoles, o sea ayer, su hijo Checo Acosta compartió un comunicado de prensa en el que explicó, abro comillas, dijo, cada día mi viejo mejora y paso a paso sigue respondiendo bien. Laboratorios óptimos, gracias papito Dios, cierro comillas, esas fueron las palabras que expresó Checo Acosta. También recalcó el agradecimiento a sus seguidores por tenerlo presente en sus oraciones y por sus mensajes de apoyo. Y terminó con una frase, Dios los bendiga. Les cuento algo, y es que hace un año, en el municipio de Soledad, el cual pues había remodelado su casa, su hogar, Alci Acosta, el señor, ¿no?, el bolerista. Yo no sé si ustedes se enteraron que sufrió un incendio la casa de ellos, o de él más bien. Por fortuna fue un leve incendio, o sea, se quemaron algunas cosas, pero no totalidad. Sin embargo, pues él volvió nuevamente a organizar, a reestructurar, a remodelar.

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0: es que me llora la niña, lo dice el Mono Zabaleta al lado de este junte que suena muy bien. Él es Jesús Romero y además Derian Munibé. Este junte pues saca esa canción que está sonando mucho, mucho, mucho. Hoy llora la niña, lo más reciente del Mono Zabaleta, y la escuchas en los 102.7. Retorno, bueno, saludos también para la gente que está laborando juiciosita en los diferentes lugares y por supuesto para usted que está en casa, los que ya se están preparando para ese retorno a casita y lo hacen escuchando. 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Como que me quiere ver. 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
15: Buena música. buena música, sí señores, a esta hora de la tarde, en ese regreso a casa, el buen merengue con Proyecto

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